0: Hemos escuchado a El Rey, Vicente Fernández. 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
4: 6:08.
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1: Vigosa, la farmacéutica salvadoreña, líder en exportaciones, lanza una plataforma de comunicación que utiliza el entretenimiento y la empatía para fomentar el cuidado oportuno ante los primeros síntomas de la gripe y tos. La nueva campaña publicitaria es una apuesta creativa que introduce a Viri, un personaje entrañable que llega para convertirse en esa amiga que todos necesitamos. Para Vigosa, esta campaña responde a una visión más amplia de responsabilidad empresarial, contribuir a mejorar la calidad de vida de las personas mediante medicamentos con eficacia terapéutica garantizada, a precios accesibles y altos estándares de calidad, también impulsando una cultura de prevención, información y bienestar. Fueron las palabras de licenciada Mónica Saca, directora corporativa de Laboratorios Vigosa.
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5: Con gusto, 7-2.
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5: Con gusto, 7-4.
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3: ¿Me puede complacer con la canción Ese Par de Anillos?

Buenas noches, Radio Ranchera. Le llamamos de aquí del Cantón Santa Rita Almendro para ver si los complace con la canción de Azul Celeste. Buenas noches.

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5: ¿Me puede poner una canción de Leodán? La que dice, para que tal amigo mío.

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5: Complázcalo con la canción de Ana Gabriel, Hechizo.

quiero que me haga el favor de complacerme con la canción La Mujer que Soñé de Los Temerarios, por favor. Pase feliz noche.

Buenas noches, Radio Ranchera, escuchándolo aquí en el cantón Santa Rita Almendro. Hágalos el favor de complacerlos con la canción El Masajista de Marco Antonio Solís.

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2: Hola, ¿qué tal? ¿Cuál es tu nombre?
3: Juana Gutiérrez.
2: Juana, ¿en qué fecha nació?
3: En el 64, 1964.
2: ¿Qué día y qué mes?
3: Abril 21.
2: 21 de abril de 1964.
3: Uh-huh.
2: ¿Cuál es su pregunta o problema, Juana?
3: Quiero saber de que mi marido se fue, no sé cómo está. Ya tiene como medio año.
2: ¿En qué fecha nació su marido?
3: ¿Cuándo? ¿Mande?
2: ¿En qué fecha nació él?
3: Híjole, sí, no me lo sé.
2: ¿No sabe cuándo cumple años él?
3: En el 1950.
2: Espéreme, no me vaya a colgar, espéreme. A ver, ¿en qué fecha nació su marido, Juana?
3: En el 1958.
2: ¿Qué día y qué mes?
3: Marzo. Parece que el 19 de marzo.
2: Parece, ¿no está usted segura?
3: No, no estoy muy segura.
2: ¿No sabe cuándo cumple años él?
3: Es que no tengo nomás tengo el número. O sea, la fecha, no tengo la fecha del nacimiento.
2: A ver, yo la veo confundida. La veo triste, angustiada, deprimida. No es para menos, pues ya lleva medio año que este hombre se fue. Este hombre no se fue por voluntad propia, se lo llevaron. Acá yo veo otra mujer.
3: De hecho está con ella, pero no es la primera vez, ya es la segunda y lo mismo pasó con la otra.
2: Ah, ya usted sabía la situación, ya usted sabe que él está con otra persona.
3: Sí.
2: Acá yo veo acá la situación, lo que tiene que hacer es venir. Traiga la fotografía de él para yo poderle ayudar. Usted lo que quiere es que él regrese.
3: Pues quiero que regrese y a la vez no, porque traigo mucho resentimiento, mucho odio, porque no es la primera.
2: Claro, usted está sentida y dolida con este hombre que solamente ha causado en su vida dolor, tristeza, angustia.
3: Exactamente, porque yo he sido la que he salido adelante.
2: Usted sola con sus hijos.
3: Sí.
2: Y este hombre, un hombre descarado que no solamente mujeriego, sino también tomador. Siempre ha sido un hombre tomador, mujeriego, inconsciente. Pero a usted le hace falta el respaldo y el apoyo de él para lo económico y el apoyo de sus hijos.
3: Sí.
2: Entonces a usted le conviene que él deje esa mujer y que se dedique a sus hijos y al trabajo. Entonces yo le voy a ayudar porque es lo que más conviene. Lo mejor es que usted venga, traiga la fotografía de él para yo poderle ayudar.
3: Gracias.
2: Dios la bendiga y acá la espero, Juana. Hasta luego.
3: Sí, bye. Gracias.

0: Hola, ¿qué tal? ¿Cuál es tu nombre?
1: Javier Gámez.
0: Javier, hábleme fuerte, dígame, ¿en qué fecha usted nació?
1: 13 de abril del 85.
0: 13 de abril de 1985, ¿cuál es su pregunta o problema?
1: Sobre una persona sentimental.
0: ¿Nombre de esa persona?
1: Eduardo Núñez Vázquez.
0: ¿En qué fecha nació Eduardo?
1: 3 de febrero del 69.
0: ¿Del signo Acuario él? ¿Cuánto hace que lo conoce usted a él?
1: Más de un año, como un año y tres meses.
0: Espéreme, no me vaya a colgar, voy a contestar otra llamada y sigo con usted, no me cuelguen. Hola, ¿qué tal? ¿Cuál es tu nombre?
2: José Luis González Hernández.
0: ¿Perdón?
2: José Luis González Hernández.
0: José Luis, ¿en qué fecha nació José Luis?
2: Soy del 89, soy de agosto.
0: ¿Cuál es su problema, José?
2: Pues, bueno, quisiera que saber si voy a tener suerte en un futuro, cómo estoy de salud.
0: Ok, espéreme, no me vaya a colgar, ¿ok?
2: No.
0: No me cuelgue, que tengo otra llamada y ya sigo con usted. Amigo, acá estoy haciendo el estudio a esta persona, es del signo Acuario él.
1: Sí.
0: Pero esta persona tiene otro compromiso.
1: ¿Mandé?
0: Este hombre tiene otro compromiso. Acá yo veo otra persona en su vida, ¿ya usted sabía esto?
1: No.
0: Acá yo veo otra situación y es una mujer.
1: Okay.
0: Y este hombre siempre como que ha ocultado su homosexualidad, ¿no? Él es una persona que no está muy seguro. Yo veo acá duda, indecisión en la relación de ustedes dos. Veo acá una situación fuerte, negativa. Y yo creo que lo mejor es que usted venga, acérquese personalmente para poderlo ayudar de una mejor forma, ¿ok?
1: ¿Pero él siente algo por mí?
0: Pues lo veo confundido. Yo soy claro. No me gusta albergar esperanzas falsas en nadie ni decir lo que no es. Y yo no quiero pues engañarle y decirle a usted lo que no es. Acá yo veo que este hombre tiene otro compromiso, es una mujer. Y veo acá las cosas un poco confusas. Lo mejor es que usted venga para asesorarlo y orientarlo de una mejor forma, ¿ok? Acá lo esperamos, Dios lo bendiga. Mi estimado, ¿está en línea?
2: Sí.
0: Veo acá su fecha de nacimiento, acá su futuro, hermano. Veo que es un hombre, usted, trabajador, luchador, emprendedor. Quiere usted salir adelante, triunfar en la vida, y le veo acá éxito, le veo suerte. Acá yo creo que lo mejor es que usted quiera un talismán, el protector. Venga para entregarle el talismán y esto me le va a ayudar mucho y a mejorar más su suerte, ¿ok?
2: Oh, está bien.
0: No hay nada malo, no hay de qué preocuparse. Acá nada más con el talismán, una purificación, y eso es suficiente para que mejore ahí más su situación y que tenga mejor éxito en un futuro, ¿ok?
2: Bueno, está bien.
0: Dios lo bendiga, ánimo y suerte, acá lo esperamos.
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0: Hola, ¿qué tal? ¿Cuál es tu nombre?
4: Sí.
0: ¿Cuál es tu nombre?
4: No más que...
0: ¿Cuál es su nombre?
4: José Luis.
0: José Luis, ¿en qué fecha nació?
4: El 21 de octubre.
0: ¿De qué año?
4: Del 96.
0: ¿Cuál es su problema?
4: Es que traigo una novia y quería ir a ver si...
0: ¿Con quién está usted ahí? ¿Quién le está hablando? ¿Con quién estás?
4: Es mi mamá.
0: ¿Y qué pasa con su novia, José Luis? Cuénteme a ver qué pasa con esta mujer.
4: Que me llamo Jorge Luis.
0: Jorge Luis, ¿cuál es su problema? ¿Qué pasa con esta mujer?
4: Es mayor que yo y quería saber a ver si... ¿Me conviene o no?
0: Páseme a su mamá mejor, páseme a la mamá.
5: Bueno.
0: Hola, señora, ¿cómo está?
5: Bien. No le conviene, es que yo le digo...
0: Usted bien lo sabe y tiene ese sentimiento y ese presentimiento de madre y por eso lo está incitando a llamar. Y qué bueno que nos llama para poderle dar a entender de que esa mujer lo quiere utilizar, aprovecharse de él. Entonces lo mejor es que usted venga, acérquese, tráigamelo para poderlo ayudar, curar, sanar, ¿ok?
5: ¿Y qué puedo llevar?
0: De, a él, tráigamelo a él.
5: ¿A él?
0: Lo mejor es que me lo traiga rápido, ¿ok?
5: Sí, es que como hoy tuvimos un problema.
0: Yo...
5: La novia esa que trae le contó que su, pues mi otro hijo, que fue a decirle que se echó una cerveza, pues se tomó una cerveza, y mi otro hijo que tengo, y ella, su novia, le contó.
0: Pero es que esa mujer se insinúa y esa es una mujer mala. Lo que quiere hacer es acabar con este muchacho y escurrirlo y quitarle su dinero. Acá yo veo una mala situación. Esta mujer está aprovechándose de su hijo. Tráigamelo para poderle ayudar, ¿ok?
5: Bueno,
0: Ándele, Dios me la bendiga.
5: Sí, gracias.
0: Hasta luego, bye.
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0: Sí, ¿cómo es tu nombre?
6: Mi nombre es Ana María.
0: Ana María, ¿en qué fecha nació?
6: 9/4/71.
0: 9 septiembre.
6: 9 septiembre, ajá, es 4 de septiembre del 71.
0: 4 de septiembre.
6: Ajá, del 71.
0: De 1971.
6: Sí, señor. Sí, con Ramas una vez con un señor, ajá.
0: ¿Dejó con ese señor alguna fotografía, objeto personal, ropa interior o cosas suyas?
6: No, nunca.
0: ¿Ha encontrado alguna vez alrededor suyo algo raro o extraño?
6: No, fíjese, no.
0: Por eso le pregunto, no es natural lo que yo le veo. Y esto lleva años, usted ha sufrido mucho en el camino de su vida. Y de hecho se ve la enfermedad porque está presente la enfermedad en su cuerpo. Y acá se ven situaciones, malestares, más que todo en su estómago. Acá yo veo como una situación, algo adentro de su estómago. Y esto le provoca problemas intestinales, en su colon. Acá yo veo una situación fuerte.
6: Sí, de hecho se me hincha mucho el estómago.
0: Es que hay infección, a usted le dieron a tomar, situaciones las cuales están ahí albergadas en su cuerpo, en su intestino, adheridas y pegadas en sus paredes intestinales, y esto hay que limpiarlo, hay que someterlo a un trabajo de limpieza, limpiar y sacar todo esto de su organismo. Pero tiene que usted ayudarse porque hay que hacer un procedimiento con su alimentación, hacer un cambio en su rutina, porque los seres humanos nos adaptamos y pues desgraciadamente ya usted está habituada, está pegado a usted y usted está habituada a ello. Entonces hay que darle un cambio y tratar de sacar de su cuerpo todo esto por medio de su deposición. Pero la única forma de lograrlo es primeramente cambiando sus hábitos alimenticios, porque hay cosas que usted come que alimentan ese mal y esto le daña su energía. Por eso usted no tiene suerte en otros aspectos de su vida, como en lo sentimental, por ejemplo. Yo acá también veo bloqueo, problemas a nivel sentimental, hija.
6: Sí.
0: Veo acá problemas laborales, no rinde, no alcanza las cosas que usted hace, porque es una mujer fuerte y es emprendedora, porque el timbre de su voz me muestra una mujer muy fuerte, una mujer que lucha, que trabaja, pero no se le ve, hija. O sea, era para que usted estuviera muy bien. Y no lo es. Usted no está como debería de estar por su esfuerzo, hija.
6: Así es, ajá.
0: Usted se esfuerza mucho, trabaja incansablemente, pero no le rinde, se le esfuma el dinero como el humo del cigarro, hija. O sea,
6: sí, acá, así es, ajá.
0: Acá yo veo una situación fuerte, negativa, veo personas que le perjudican, personas que contaminan, personas muy tóxicas para usted, que hay que tratar de distanciar, no alejándose ni mucho menos, sino protegiéndose. O sea, usted puede estar con esa gente cerca, pero si usted está protegida no le van a poder perjudicar. O sea, hay envidias, para hacerle más concreto. Pero la solución...
6: ¿Está abierto todo el tiempo?
0: Todo el tiempo, a la hora que quiera, bueno, hija, estoy para servirle, ¿ok?
6: Cuando pueda voy a buscarlos para...
0: Le voy a textear la dirección, ¿ok?
6: Está bien.
0: Dios me la bendiga.
6: Muchas gracias, Dios lo bendiga.
0: Ánimo y suerte, hasta luego, se cuida, bye.
6: Muchas gracias.
0: Bendiciones, bye. Bye.
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2: Hola, ¿qué tal, mis queridos amigos, mi bella familia? Cordial saludo a la distancia y afectuoso abrazo a cada uno de los participantes que a diario se conectan, que a diario participan en esta hermosa dinámica de llamar, de consultar y de preguntar. Recuerde muy bien, estamos para servirle, estamos para guiarle, para orientarle por caminos de buena suerte, por senderos de prosperidad, de salud, estabilidad emocional y espiritual. Es lo que todos anhelamos en la vida, para tener paz, para tener armonía, para encontrarle sentido a nuestros días, encontrar ese bello propósito por el que nos encontramos a diario batallando en nuestra vida personal, nuestra vida laboral, sentimental y también financiera. Son muchas las personas que a diario me llaman, que a diario me comunican por situaciones difíciles que están padeciendo en su cuerpo, en su salud. Personas que sufren de dolores extremos, que por más que toman medicina, visitan el médico, no encuentran un resultado positivo, no encuentran un cambio positivo. A todas esas personas estamos para apoyarles a través de lo milenario, a través de lo natural. Le encontraremos una solución a su problema, por supuesto también batallando contra cualquier maldad que hagan para arruinarle su vida. Recuerden, las enfermedades postizas existen y son aquellas que por más que tratamos de curarnos, nunca encontramos una solución. Igual, algunas son las personas que sufren de llagas en el cuerpo, algunas son las personas que sufren de desmayos, que sufren de ataques y nunca le han encontrado una solución al problema. Puede ser, y haciendo un alto en el camino, pensando y analizando, que algo oscuro esté trabajando y esté socavando su cuerpo, su salud, llevando inclusive su vida a una decadencia diaria que lo pueden terminar viendo en una cama, lo pueden terminar viendo en un hospital y usted ciego, sin conocer qué es lo que pasa y por qué es que los médicos no le pueden ayudar. Recuerde muy bien, la consulta, la pregunta es totalmente gratis. Lo puede hacer por usted o por cualquier familiar de su entorno. Nos puede comunicar, nos puede llamar a nuestra línea espiritual, siempre teniendo a la mano la fecha de nacimiento para lograr darle un estudio preciso y concreto de lo que está viviendo usted o ese ser querido por el que me desea llamar. Todo en la vida tiene solución. Todos los problemas puestos en las manos de Dios, trabajando, ritualizando y orando por ello, vamos a encontrarle una respuesta positiva. Son varias las personas que batallan también con problemas jurídicos, que se ven lentos, se ven obstaculizados. Son situaciones que podemos iluminar el aura, el alma de aquella persona encargada de esa situación, para que hayan respuestas positivas y prontas. 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Hola, hola, muy buenas noches. ¿Cuál es su consulta?
3: Buenas noches. Mire, fíjese que mi primo le duele la espalda y ya lo llevamos a varios doctores y el niño no se recupera.
2: ¿Fecha de nacimiento de él?
3: 2008, 16 de agosto.
2: Bueno, hija, pero al niño se le ha mirado la mirada un poquito cruzada, un poquito como decaída, ¿verdad? ha ido también perdiendo mucho su esencia, su manera de ser, ha ido cambiando, se ha ido volviendo bastante distinto. Ha cambiado un poco, hija, su semblante. Mira que no solamente en la espalda, veo que también se siente, hija, un poco cansado, un poco agotado. Se siente, hija, con algunas cosas que hace sin deseo de seguirlas haciendo. Antes era muy activo, hoy se siente, hija, más bien sin ganas, sin deseo de hacer las cosas. Tiene que tener mucho cuidado porque el niño está contrarrestando una energía que está dirigida para alguien de la casa, para alguien del hogar de él. Él está actuando como escudo protector y está absorbiendo todo eso. Eso, hija, le puede dejar a ese niño en una cama, con problemas, hija, para su movilización, con problemas para su caminar. Eso va generando el dolor, hija, hasta la parte baja del nervio asiático. Y ahí ya, hija, esto puede empeorar mucho. Lo mejor en este caso es que traigan al niño directamente para poder mirar a través de su aura y poder ver dónde está la raíz, porque él no tiene la raíz, pero esto proviene de un familiar. Hay que ver a quién es la persona que le están trabajando para poder, hija, alejarlo, apartarlo a él y que él se mejore, que él se logre curar, hija.
3: O sea, que al niño le están haciendo daño.
2: Al niño no. A un familiar cercano del niño, y el niño está absorbiendo todo eso, hija.
3: Sí, entiendo. ¿Y ahí en San Vicente lo podía llevar?
2: Claro que sí. 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
3: No, pero me lo puedo rebuscar.
2: 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Traiga agua y traiga aceite de oliva para poder bendecir. Esto le va a servir mucho para que lleve y le logremos, hija, controlar esos dolores, ¿de acuerdo?
3: Sí, porque dije a usted que ya lo llevamos a muchos doctores, no se hallan nada.
2: Hay profesionales para todo. Cuando algo no es natural, ellos no pueden hacer algo, hija, porque ellos no ven, ellos a través de lo espiritual no tienen la capacidad de ver las cosas. Entonces, hija, para eso sí es importante nosotros intervenir y nosotros poder actuar, ¿de acuerdo?
3: Y mire, una consulta para mí, ¿cuánto cuesta? Perdón.
2: $10 vale general, venga con él que acá le hacemos un estudio a usted también, ¿de acuerdo?
3: Y ahorita no me lo puede dar el diagnóstico por teléfono.
2: Deme su fecha de nacimiento.
3: 1998, 27 de octubre.
2: ¿De 1998?
3: 27 de octubre.
2: Uy, hijita. Pero aquí hay algo fuerte en la familia. Usted también se ha sentido con unos dolorcitos hacia el útero. Se ha sentido,
3: sí, pues,
2: se ha sentido. Ay, pero póngale cuidado a ese embarazo, mi vida. No, póngale cuidado a eso, porque acabé un dolorcito y estoy viendo algo que puede intervenir en el embarazo. Sería bueno que viniera, hija. Acérquense, mañana mismo miremos esto presencialmente, ¿de acuerdo?
3: ¿A qué hora voy a llegar?
2: Desde las 8 de la mañana ya estamos abiertos, hija. Puede llegar a las 8, a las 8 y 5, a las 8 y 10 o durante la mañana, no hay problema.
3: Sería como a las 10, fiel.
2: Perfecto, para las 10 de la mañana, hija, ¿de acuerdo?
3: Sí, usted que viera que me agarran unos dolores,
2: sí,
3: dolor.
2: Sí, pero ya vamos a ver bien, la espalda te duele la parte baja. Ya vamos a ver bien el causante de todo esto. De acuerdo, no te preocupes que vamos a empezar a colocar manos sobre toda su familia, ¿ok?
3: Gracias, que Dios me bendiga. Yo tengo fe en Dios.
2: Que Dios te bendiga a ti también, y siempre la fe tiene que estar en Dios, ¿ok? Ah. Las circunstancias no te pueden poner a dudar para nada. Acá te esperamos mañana, que Dios te bendiga.
3: ¿Agua de qué llevo? Disculpe.
2: Agua normal, que acá le ayudamos a bendecirla.
3: Ok, gracias.
2: Dios la bendiga, hija. 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Bueno, y recuerde que hoy estamos recibiendo consultas en el campo de la salud, en especial toda aquella persona que tenga una pregunta, aquella persona que se encuentra en un hospital o que se encuentra en la casa, que no se puede de cierta manera hacer valer por sí mismo o no puede llevar su vida cotidiana de una manera normal a raíz de algún problema que sufre en su salud física, su salud mental. Le invito a que participe totalmente gratis y conozca si lo que está viviendo es algo natural o es algo sobrenatural. Recuerde muy bien que habemos profesionales para cada área de la vida. Si usted es una persona que lo que tiene es algo natural, yo le voy a aconsejar para que busque un médico profesional que le pueda ayudar. Pero si por el contrario vemos que es algo sobrenatural, o que es algo ocasionado por la mente a raíz de los sentimientos oprimidos, situaciones personales, nosotros te podemos ayudar. Las enfermedades se curan desde el alma también. Cuando uno tiene enferma el alma a raíz de algo negativo, el cuerpo también se enferma y lo empieza a manifestar de diferentes maneras y por medio de diferentes enfermedades o dolores. Por eso es importante identificar la raíz del problema para poder encontrar una solución que dure para siempre. 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Que Dios te bendiga.
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2: En el nombre del Padre, del Hijo y del Espíritu Santo. Amén. Bendíceme, divino Salvador del mundo. Guía mi vida con tu luz misericordiosa y siempre ilumina nuestros pasos, Santo Patrón del Salvador. Vela por mí sin cesar. Si tropiezo, tiende tu mano hacia mí. Si en 100 veces caigo, 100 veces levántame. Si yo te olvido, tú no te olvides de mí. Amén. 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Usted que allá en su empresa, en sus negocios, le ha ido mal, visítenos. 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Usted que vive enfermo, usted que vive enferma, usted que vive con dolores en el cuerpo, lleve con mucha fe el milagroso Cristo resucitado. 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

0: 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Tenemos una llamada. ¿Aló?
1: ¿Aló?
0: Aló, hermana, bienvenida a este su maravilloso programa Visión y Vida. ¿De dónde nos llama, hermana?
1: De acá de Santa Ana.
0: Un saludo muy grande a todas las personas que nos escuchan y que nos han visitado de allá de Santa Ana. Hermana, regáleme su nombre.
1: Soy Verónica. Hermano, lo llamo porque quería darle el agradecimiento público, porque estamos muy agradecidos con usted por la labor que nos ha hecho.
0: Hermana, qué alegría, me llena de mucha felicidad. Usted es una de las personas afortunadas que ya nos visitó con mucha fe. Recibieron el milagroso Cristo resucitado. También se hicieron un tratamiento con nosotros. Me acuerdo muy bien de usted, hermana Verónica. Bendiciones para usted y toda su familia. Hermana, cuéntenos su historia. ¿Cuáles eran sus problemas antes de habernos visitado? Desde que nos visitaron con fe, ¿cómo se han sentido?
1: Estamos muy bendecidos, gracias a Dios y a ustedes. Y pues fíjese que nosotros teníamos un gran problema. Bueno, le comento, mi esposo y yo tenemos negocios propios. Yo tengo una farmacia, él tiene una ferretería. y él como que se había conseguido un amante, y ese amante nos estaba haciendo la vida imposible, nos iba mal tanto a él como a mí. En la casa era, ay, horrible, solo peleas, problemas económicos, de todo teníamos en la casa. Y no, ya no sabíamos qué hacer, entonces acudimos a ustedes, y ustedes nos ayudaron realmente mucho, mucho, porque desde entonces nos va bien, a él le va bien en la ferretería, a mí me va bien en la farmacia. Nuestra vida así en la casa ha cambiado mucho, mucho, mucho. Hemos mejorado, ya no peleamos. Desde entonces todo nos va bien y estamos muy agradecidos, ya que recibimos a nuestro Cristo. Sí, no sé cómo agradecerle todo. Y estoy demasiado agradecida con ustedes por todo.
0: Hermana,
1: hemos cambiado mucho.
0: No llore, no esté triste. Esas lágrimas, hermana, esas lágrimas, ¿son de tristeza o son de felicidad?
1: De felicidad, de agradecimiento.
0: Me llena de mucha alegría, hermana, porque usted le puso mucha fe en el tratamiento, fe en el milagroso Cristo resucitado. Repita conmigo: milagro, aleluya.
1: Milagro, aleluya, hermano.
0: Y en la salud, ¿cómo está? Porque usted también estaba mal, muy enferma. ¿Cómo está en la salud en estos momentos?
1: No, ya mejorado, muy mejorado, hermano, muy mejorado. Y esa mujer nos tenía falta de salud, a mí estaba muy mal, yo de salud muy mal. Y no hallaba cura de nada, no me decían nada, hasta que llegaron ustedes, y bendito a ustedes, estoy muy bien, hermano.
0: Gloria a Dios, me llena de mucha felicidad. Y ahora en estos momentos, ¿cómo les está yendo en la farmacia y en la ferretería?
1: Muy bien, muy bendecidos, hermano, muy bendecidos. En todo nos está yendo bien. Si tenemos clientes, muchos clientes. En nuestro hogar, muy bien, las peleas cesaron, todo.
0: Hermana,
1: esa mujer se retiró ya en nuestras vidas. Ya no está en nuestras vidas también.
0: Gracias a Dios, hermana. ¿Cuál es su mensaje? ¿Qué le dice a todas las personas que nos están escuchando? A esas personas incrédulas, que son como Santo Tomás, que hasta no ver, no creer. ¿Qué le dice usted a todas las personas que nos están escuchando aquí en este bello país de El Salvador?
1: Les digo que sí, que tengan fe, que crean que sí, que eso funciona, que no se den por vencidos, que busquen esta opción, que lo busquen a ustedes, para que así puedan sanar si están enfermos, si tienen un matrimonio así como el mío, que puedan volver a estar bien, que sus negocios prosperen, que lo busquen, porque sí, sí ayudan muchísimo, muchísimo, y hay un gran cambio, un gran alivio que van a sentir en su vida.
0: Gracias, hermana, por su testimonio, porque estas palabras certifican la ayuda que nosotros estamos entregando aquí en El Salvador. Hermana, nosotros le dimos un número para que jugaran en la Lotería Nacional. ¿Cómo les fue con el número?
1: Ay, hermano, eso es otro agradecimiento. Mire, que con eso jugamos y ganamos $10,000, hermano. ¡10,000!
0: ¿Cuánto ganaron?
1: 10,000, hermano, 10,000.
0: ¡Milagro! ¡Qué alegría! ¡Qué felicidad, hermana! Hermana, yo le doy muchas gracias por su testimonio. Bendiciones para su esposo, para sus hijos, para toda su familia. Muchas gracias. Dios me los bendiga a todos, hermana. Amén.
1: Amén, hermano, amén.
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0: Tenemos una llamada. ¿Aló?
1: ¿Aló?
0: Aló, hermana, Dios la bendiga. Bienvenida a este su maravilloso programa Visión y Vida. ¿De dónde me llama?
1: San Juan Opico.
0: Un saludo muy grande a todas las personas que nos escuchan y que nos han visitado de allá, de San Juan Opico. Hermana, regáleme su nombre.
1: María Lucía.
3: ¿En qué fecha nació, hermana?
4: 4 de marzo.
3: ¿Cómo le ha parecido nuestro maravilloso programa?
4: Me ha gustado, que lo he oído en la radio y me ha motivado a llamarle.
3: Bueno, hermana, a través de mi conocimiento me puedo dar cuenta, tengo en mi mano derecha el milagroso Cristo resucitado y me doy cuenta que usted ha estado muy mal, muy enferma, con dolores de cabeza, dolores en el cuerpo, muchas dolencias, enfermedades, se ha sentido muy grave. ¿Y sabe por qué, hermana?
4: Ajá.
3: Hay una mujer que le tienen mucha envidia, ¿sí me entiende?
4: Ajá.
3: Yo le doy un consejo de todo corazón. Visítenos con fe, véngase a consulta para que reciba el milagroso Cristo resucitado y un tratamiento con nosotros, la medicina natural, que yo le garantizo y le juro ante Dios que me está escuchando en estos momentos que con la ayuda de nosotros usted se va a curar, se va a sanar por completo. ¿Está bueno?
4: Sí.
3: ¿Le hablé con la verdad o le dije mentiras?
4: Es cierto.
3: ¿Qué le aconseja a todas las personas que nos están escuchando? ¿Que nos llamen, que nos visiten o no?
4: Sí.
3: Bueno, hermana, visítenos para ayudarle. ¿Está bueno?
4: Bye.
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0: Estamos llegando ya a las 4 de la mañana, exactamente con 18 minutos. 4 de la mañana, 18 minutos. Muy buenos días a usted que recién nos ha sintonizado en esta mañana del día martes 28. Mire, último martes de este mes de julio. Y así el saludo para los buenos amigos que nos oyen ahí en San Martín, tempranito iniciando sus actividades. Los buenos amigos de San Martín, que la pasen bien ahí iniciando actividades desde las 2 de la mañana. Por ahí estaba iniciando sus actividades el buen amigo, ahí el compita. Saludos también para Pablo Alfaro. También saludos para Edwin, él nos oye en Santa Tecla. Angélica García, ella nos está oyendo también, que la pase muy bien en ASA. Sí, el saludo también para Gerson Mendoza, también por ahí reportándose. A Leili, por ahí reportándose desde el mercado de Colón, poco a poco, todos ellos iniciando sus actividades. Y por aquí tenemos una bonita invitación. Mire, qué bonita invitación la que tenemos ahorita. Gracias a nuestro buen amigo Tony del Grupo Monterrey para este próximo 8 de agosto.
1: ¿Qué tal, mis amigos? Buenos días, buenos días. 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El lugar está echado, no se preocupen por la lluvia. Va a estar Grupo Miramar, Tony Monterrey, Halcones del Norte y Los Gatos del Norte. 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
2: Toda aquella persona que porte el milagroso Cristo resucitado tendrá éxito, prosperidad y abundancia en la salud, en el amor, en el trabajo, en la suerte, en los negocios, en los viajes. 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Tenemos una llamada, aló.
3: Aló, hermana, Dios la bendiga, bienvenida a este su maravilloso programa Visión y Vida. ¿De dónde nos llama?
4: De municipio Nahuatlco.
3: Regáleme su nombre.
4: Daisy Arely.
3: ¿En qué fecha nació, hermana Daisy?
4: El 26 de febrero del 86.
3: Hermana, a través de mi conocimiento me puedo dar cuenta, tengo en mi mano derecha el milagroso Cristo resucitado y me doy cuenta que usted ha estado muy preocupada, muy triste, porque su mamá, su señora madre, se ha sentido muy enferma, muy mal de salud, muy grave, dolencias, enfermedades en el cuerpo. Ella se siente muy desesperada en la casa, siente cosas allá en la casa, triste, angustiada, ha estado muy mal, muy enferma, y ya han visitado varios lugares, han gastado en doctores y nada que ella se cura, nada que se sana. ¿Es verdad o es mentiras?
4: Sí, es cierto.
3: ¿Y sabe por qué? Porque lo que tiene su mamá es envidia. Hay una tercera persona, hay un bloqueo, hay energías negativas, malas influencias. ¿Sí me entiende?
4: Sí, sí, sí.
3: Vea, de todo corazón, visítenos con fe. Si puede, viene con su mamá o me trae la foto de ella, que yo le garantizo y le juro ante Dios que me está escuchando en estos momentos, que con la ayuda de nosotros vamos a curar, a sanar a su mamá. La consulta vale $20. Vénganse con fe, que le garantizo que con la ayuda de nosotros su mamá va a recibir el tratamiento, la medicina natural, y ella la vamos a curar y la vamos a sanar. ¿Está bien?
4: Está bien, hermano.
3: ¿Les hablé con la verdad o les dije mentiras?
4: Así es.
3: ¿Qué le aconsejan a todas las personas que nos están escuchando? ¿Que nos llamen, que nos visiten o no?
4: Sí, que nos visiten, porque es...
3: ¿Está bueno?
4: Vale, está bien, está bien.
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3: Tenemos una llamada, aló.
5: Hola.
3: Hola, hermana, Dios me la bendiga. Bienvenida a este su maravilloso programa, Visión y Vida.
5: Hermano, pues yo aquí saludándolo, soy Marina, y pues estoy muy agradecida con ustedes porque me he curado gracias a las medicinas y el tratamiento que me dieron. Había visitado hospitales y otras personas más y no me había hecho nada de efecto. Pues estoy muy agradecida con ustedes por todo lo que han hecho por mí, y pues le agradezco mucho por todo, pero que sí, en realidad ustedes son muy buenas personas porque me he sanado.
2: ¡Qué alegría, hermana! Me llena de mucha felicidad. Repita conmigo: milagro, aleluya.
5: Milagro, aleluya.
3: Ya está curada.
5: Milagro,
3: sana, hermana, y eso me llena de felicidad, porque usted estaba sufriendo mucho, estaba muy grave, mal, para morirse, pero gracias a Dios, al tratamiento, al Cristo milagroso resucitado, a nuestra medicina natural, ya está curada,
5: sí,
3: sana por completo.
5: Sí, gracias, gracias, hermano, gracias.
3: Hermana, nosotros también le revelamos un número para que ganaran en la lotería. ¿Cuánto ganaron en la lotería?
5: $250,000.
3: ¿Cuánto ganaron?
5: $250,000, hermano.
3: Un premio grande, millonario, porque ustedes le pusieron mucha fe en Dios y fe en nosotros.
5: Sí, hermano. Compramos una casa, un carro y pusimos un negocio, hermano, con ese dinero. Gracias, hermano. Me siento emocionada, la verdad. Me siento con nostalgia por esa alegría, de verdad, hermano. No esperaba eso, pero yo sé que los milagros suceden.
2: Hermana, esas lágrimas, veo que está llorando. ¿Esas lágrimas son de tristeza o son de felicidad?
5: Si no me puedo contener, la verdad, es increíble lo que me ha pasado. Estas lágrimas son de felicidad y quisiera que de verdad, que muchas personas comprobaran eso para poder saber la realidad que me ha pasado a mí.
3: ¿Cuál es su mensaje? ¿Qué le dice a todas las personas que nos están escuchando aquí en mi hermoso país de El Salvador? ¿Si vale la pena que nos visiten o no?
5: Que lo visiten, que vale la pena, que es algo maravilloso, que sí pueden ayudarnos. Les digo que se acerquen, que tomen esa iniciativa para poder salir adelante de todo, y verán que sí es cierto todo lo que le digo.
3: Muchas gracias por su testimonio, hermana. Dios me la bendiga. Amén.
5: Sí, amén, hermano.
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6: Alma de Cristo, santifícame. Cuerpo de Cristo, sálvame. Sangre de Cristo, embriágame. Agua del costado de Cristo, lávame. Pasión de Cristo, confórtame. Oh buen Jesús, óyeme. Dentro de las llagas, escóndeme. No permitas que me aparte de ti. Del enemigo malo, defiéndeme. A la hora de mi muerte, llámame y mándame ir a ti, para que con tus santos te alabe. Por los siglos de los siglos. Amén.
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Buenos días a usted que nos recién sintoniza en este día, martes 28 de julio. Buenos días, recuerde que dos medios de comunicación, el 2298-0878 y el WhatsApp ranchero, el 7180-2922. Buenos días.

4:51, 4:51. Saludo para los amigos de ahí de Sesori, que la pasen muy bien por ahí. Antonio, por ahí pues solicitando canciones. Saludos también para aquellos amigos que nos están oyendo ahí en San Andrés, que la pasen bien. Vamos con esta.

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4: Bienvenidos todos a este programa de La Nueva Era, transmitiendo todos los días con mayor euforia, con mayor energía, agradecidos con Dios primeramente porque nos da la oportunidad de compartir con todos ustedes, y las gracias a todos los que han decidido visitarnos, porque son muchas las personas que vienen con nosotros buscando una orientación. Muchos vienen recomendados, muchos vienen también pues porque nos ven diariamente, nos escuchan, y gracias a Dios tenemos la oportunidad de compartir nuestros conocimientos, toda la sabiduría con todos ustedes. Una invitación, participe. Estamos a todos los que han decidido visitarnos, porque son muchas las personas que vienen con nosotros buscando una orientación. Muchos vienen recomendados, muchos vienen también pues porque nos ven diariamente, nos escuchan, y gracias a Dios tenemos la oportunidad.

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1: Proporcióname su fecha de nacimiento y vamos a ver qué pasa con su vida. Vamos a hacer un estudio concienzudo de su vida. ¿Qué sucede? ¿Qué pasa? Si hay un daño, si hay un mal, si es víctima en turno, poder brindarle nuestra mano y decirle a usted la solución, porque sí la tenemos, los métodos para poderle ayudar, enseñarle cómo usted puede proteger su cuerpo, su casa, su hogar, su negocio. Así que le invito, venga para indicarle, decirle verdaderamente cómo usted puede solucionar su problema. Hola, ¿qué tal? ¿Cuál es tu nombre?
2: Vania Garduño.
1: ¿Perdón?
2: Vania Garduño.
1: No te escucho bien.
2: Vania.
1: Tania.
2: Garduño.
1: ¿Y en qué fecha nació Tania?
2: 26 de noviembre de 1975.
1: ¿Cuál es su pregunta o su problema?
2: Últimamente mi novio me amenaza con que se va a matar y tengo mucho miedo que se vuelva loco y me mate a mí.
1: ¿En qué fecha nació él, Tania?
2: Él, el 30 de noviembre.
1: Es que los dos son Sagitario.
2: Así es.
1: Usted del 26 es del 30.
2: Sí.
1: Y hay problemas y los dos son muy intensos, Tania. Los dos manejan mucha energía y mucha presión, mucho estrés. Yo los veo estresados, preocupados. Y hay situaciones negativas, pero no tiene que temer. Esto no va a ser. Quien hace estas cosas no lo dice, lo hace sin previo aviso, Tania. Perdóneme lo que voy a decir, pero bien dicen perro que ladra no muerde. Y es verdad, o sea, él solamente lo hace como por asustarla, pero no lo va a hacer, no lo va a hacer. Créame que quien toma esa decisión nunca lo avisa. Y si usted se da cuenta, siempre las personas que están proclamando que se van a matar siempre terminan rescatadas, siempre las bajan o siempre hay algo pues por hacer por ellas. Pero quien verdaderamente lo hace sin previo aviso se mata. Entonces no tenga temor, no veo acá pues el valor para hacerlo porque se necesita de alguna forma valor para tomar una decisión de estas. No hay problema, Tania, no tenga temor de esto. No veo acá el riesgo, le soy franco, le soy sincero. Es nada más él estás hablando nada más y queriéndola presionar a usted, chantajearla a usted. Porque él desconfía mucho, hay celos, hay duda. Una relación basada en la de los celos. Y esto es malo, Tania, esto no va a traer nada bueno, nada positivo. Lo mejor es que usted venga también para mejorar esos puntos, mejorar la relación y no se den estos pleitos y esta serie de situaciones y amenazas. Se pueden evitar, ¿ok?
2: Sí.
1: Pero su temor, créame, que no está basado en algo real. Créame que esto es mentira, esto lo que él dice no lo va a hacer. Se lo aseguro y se lo garantizo y estoy 100% seguro, Tania. Respondo por lo que pase con él.
2: Muchas gracias.
1: Porque seguro que no va a suceder. Esto nada más él lo está diciendo por chantajearla, por asustarla a usted. Hay cosas que mejorar. Tiene que acercarse, tiene que venir para mejorar esos puntos que le crean esta disociación. Porque si hay acá yo veo también terceras personas que han influido y que crean conflicto también en ambos, tanto en él como en usted. Ustedes tienen mucho en común y eso en algunas veces es problema. Ser del mismo signo, esto crea incompatibilidad y algunos desequilibrios que fácilmente se corrigen, fácilmente los podemos tratar. Venga, tráigame la foto de él y con mucho gusto ya la podemos ayudar, ¿ok?
2: Muchísimas gracias.
1: Gracias a usted por su participación, Dios la bendiga y acá la esperamos.
2: Igualmente, hasta luego.
1: Cuida, bye.
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3: Gracias a Dios tenemos la oportunidad de todos los días compartir este programa con mayor euforia, con mucha energía, porque tenemos un resultado positivo y son más las personas que nos llaman, nos consultan, nos visitan desesperados. Porque el hogar se destruye, porque el dinero no rinde, porque tienen esa rara o extraña enfermedad, porque esa situación negativa, algo pasa cada noche, no puede conciliar su sueño, se levanta cansado más de lo que se acuesta y todo lo que quiere, piensa y desea realizar no lo puede conseguir. Le invito, salga de dudas con su fecha de nacimiento, participe, haga su pregunta, la línea está abierta y puede marcar. 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
1: Somos sus amigos y estamos para servirle en una forma directa. No espere, venga, dirija sus pasos. Tenemos la solución a su problema. ¿Qué está sufriendo? Mala suerte. No rinde, no alcanza el dinero para nada. Se le vuelve agua el amor. Lo tiene o no lo tienes, como tal vez no tener nada. Tiene problemas, dificultades en su salud. Lo más importante, su salud. Hola, ¿qué tal? ¿Cuál es tu nombre?
2: Hola, ¿qué tal? Mi nombre es Diego López.
1: Diego, ¿en qué fecha nació?
2: 30 de julio del 80.
1: ¿Cuál es su problema?
2: Y pues, fíjese que de un tiempo para acá en el trabajo el ambiente se ha puesto un poco pesado. En específico ha habido mucha presión de parte de la jefa, nos hace trabajar horas extras, nos ha llegado a maltratar verbalmente y pues sí, se ha puesto un poco difícil.
1: Pues trabajar bajo presión es complicado. Y más en una persona que usted tiene un carácter también fuerte, porque usted es del signo Leo.
2: Sí.
1: Entonces tiene poca tolerancia, tiene poco aguante. Pero pues hay que hablar, platicar con ella. Y ellas. Pero es que acá yo veo acá que hay otras personas también que le crean conflicto a ella y por eso se desespera, amigo. Hay problemas en su trabajo. Yo veo el ambiente turbio en su trabajo.
2: Sí, se ha puesto muy difícil.
1: Yo veo acá situaciones que le afectan a usted, mi amigo, y que lo tienen dañado. Y vienen del trabajo, hay envidias y lo están queriendo disociar con ella, con su jefa. Diego, acá yo veo riesgo, veo acá riesgo de que pierda su trabajo, hermano. Le soy franco, acá yo veo acá problemas, dificultades, pues, provocados. Y a ella la han puesto en contra suya. Entonces, por eso también le habla de mala manera. Tiene que acercarse, venga, para poderlo asegurar bien, darle una aseguranza, un talismán, un protector nos va a ayudar mucho a que tenga bien, pues, asegurado su trabajito, porque le hace falta, mi amigo.
2: Así es.
1: Porque tiene muchas obligaciones, usted se metió en deudas, yo lo veo desesperado también por eso.
2: Sí, yo si no lo dejo es por la necesidad.
1: Tiene deudas, debe dinero, no le ha ido muy bien, están allá mismo en su trabajo. Tiene que protegerse, lo más importante es protegerse, un talismán, un amuleto. Venga, le elaboro un protector, un talismán, y le ayudo a que mejore allá la relación con su jefa, ¿ok?
2: Y eso mismo necesito, su ayuda ahí.
1: Pues es lo que necesitamos, mejorar allá la situación con su jefa, porque sí, pero todo eso es provocado. La están pues alborotando a ella en contra suya. Entonces venga, le doy un protector y le digo qué podemos hacer para que mejoremos allá el ambiente laboral, ¿ok?
2: Ok, sí, muchas gracias.
1: Dios me lo bendiga, Diego, acá lo esperamos, se cuida. Bendiciones.
2: Hasta pronto, gracias.
1: Hasta luego.
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1: Somos sus amigos y estamos para servirle en vivo, en directo. Participe, llame en este momento. Usted puede hacer las preguntas que quiera. De las preguntas surgen respuestas. De esas respuestas tal vez muchas veces surgen más preguntas, pero tenemos el tiempo para darle esa ayuda que usted necesita. En una forma personal es mucho mejor. Si usted viene personalmente, tendrá una consulta más precisa. ¿Por qué? Porque vamos a ver sus ojos, su aura, sus manos y vamos a ver mucho más de lo que a través de la fecha de nacimiento o el timbre de su voz podemos detectar. Si usted viene, se acerca, créame que tendrá una consulta completa, mucho mejor. Así que no espere, venga, dirija sus pasos y si va a preguntar por alguien más, traiga fotografías que son importantes para una buena consulta. Si usted quiere una consulta buena, pues créame que tráigame para yo poder ver fotografías de toda su familia, los datos, las fechas de nacimiento, y así podremos tener más margen de visualización y darle una consulta precisa. Hola, ¿qué tal? ¿Cuál es tu nombre?
3: Rafael Orozco.
1: ¿Perdón?
3: Rafael Orozco.
1: Rafael, ¿en qué fecha nació?
3: Es el 9 de abril 1968.
1: ¿Su pregunta cuál es, Rafael?
3: Mire, la situación de mi matrimonio es que yo me casé con esta persona, ya tenía una niña de un año.
1: ¿Ella tenía una niña?
3: Sí, de un año.
1: ¿Y en qué fecha nació ella?
3: La niña nació el 3 de diciembre.
1: Sí.
3: Del 2003.
1: ¿Y su señora?
3: Ella nació el 20 de noviembre de 1974.
1: ¿Y cuál es el problema, Rafael? Sea concreto en lo que usted quiere preguntar o saber.
3: Sí, lo que sucede es que ahora el papá de la niña, después de 4 años, ya la busca mucho.
1: O sea, se desatendió el tipo.
3: Sí.
1: Y ya entró en razón y ya le hace falta a su nena y la está buscando.
3: El problema no es que la busque. El problema es que me la envenena mucho contra mí. Ese es el verdadero problema y que la mamá lo está permitiendo.
1: ¿Y usted también tiene celos de él?
3: No, yo quiero llegar a un buen acuerdo.
1: Pues sí tiene celos por la paternidad, pues, ¿no? Porque usted se siente como el padre de la nena, usted la ha criado, ¿no?
3: Siento la ofensa de que le hable mal de mí, de que me trate de desprestigiar, de que yo no soy nada de ella.
1: Pero los hechos, sí, pero eso no le va a perjudicar porque los hechos son los que avalan todo lo que usted ha hecho durante tantos años, mi estimado Rafael, y usted se ha portado bien con ella, la ha visto como su hija, la ha tratado bien, entonces todo eso nadie se lo va a quitar por más que él diga cosas o por más que él trate de ganarse otra vez el lugar que perdió, porque él mismo perdió su lugar.
3: Mi temor es que después se la quiera llevar.
1: No, mi estimado amigo, usted esté tranquilo que no va a haber ningún problema. Vuelvo y le repito, las acciones y los hechos mismos son los que avalan. Usted tiene una relación sólida con la mamá de la niña, tiene una familia, un hogar constituido. Eso no se lo va a quitar nadie. Yo no veo acá riesgo, no veo peligro. De que el papá la vea es importante porque no puede uno negarle pues el derecho, ¿no? Es su papá. Y así haya sido desatendido en un tiempo, pues entró en razón y ya ahorita la está queriendo recuperar. Entonces no le va a afectar en nada, mi estimado amigo. Usted tiene su lugar bien posicionado. Usted, créame, que tiene el amor totalmente ganado, tanto de la mamá como de la niña. Entonces no hay problema alguno, Rafael. No tenga
3: temor.
1: Eso es lo
3: que yo quiero saber y lo quiero visitar para saber, mire, lo voy a decir en términos, si sigo invirtiendo mi tiempo y mi vida en estas personas.
1: Totalmente, sin temor alguno, Rafael. Usted no tenga temor, que es el peor enemigo. Le repito, usted se ha ganado su posición, tiene el amor de la mamá y de la niña. No tenga usted temor. Yo sé que siente temor porque este hombre apareció nuevamente. Entonces usted está ahorita confuso y piensa que de pronto puede perderla no solamente a la niña, sino también a ella, a su esposa. Pero créame que no hay ningún problema. Yo veo solidez en su hogar, lo veo seguro a usted, lo veo bien. No tema que nada malo va a pasar.
3: Dele oportunidad. Visitarlo y después venga, visitarlo con ellas.
1: Venga, platicamos bien, mi estimado amigo, tratamos bien largo y tendido todo el tema, yo le explico, no hay ningún temor, vuelvo y le repito, usted ha actuado bien, el que nada debe, nada teme, mi estimado Rafael, ¿ok?
3: Muy agradecido.
1: Dios me lo bendiga, ánimo y mucha suerte, bendiciones.
3: Gracias.
1: Se cuida, hasta luego, bye.
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1: Somos sus amigos y estamos para servirle. El tiempo es corto. Me despido con un abrazo fuerte. Sean felices y que Dios nos bendiga.
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2: Buenos días, señoras y señores, son las 5 de la mañana con 21 minutos, 5 más 21, seguimos nosotros avanzando en el tiempo, acompañándole a usted que está iniciando sus actividades, muchos ahí disfrutando de ese cafecito rico, delicioso, y nosotros también haciéndole la invitación, bueno, para oír a nuestro buen amigo que hace esta bonita invitación para este próximo 8 de agosto, ¿dónde?
3: ¿Qué tal, mis amigos? Buenos días, buenos días. Hoy ya están faltando 11 días para ese pachangón, ese gran pachangón que vamos a tener este 8 de agosto en Ingenio La Cabaña. ¡Ey! El lugar está echado, no se preocupen por la lluvia. Va a estar Grupo Miramar, Tony Monterrey, Halcones del Norte y Los Gatos del Norte. Ya saben, chivo el que se raje, compa, vámonos.

Las 5 de la mañana con 25 minutos y buenos amigos ya iniciando sus actividades desde tempranito, desde las 2 de la mañana, pues inician sus actividades día a día y siempre se hacen pues acompañar del 106.5. Saludos para nuestro buen amigo Julio Orellana y los trabajadores del rancho ganadero Tras del Cerro, ahí en Texistepec, que tempranito ellos también inician sus actividades.

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Bueno, bueno, seguimos en esta mañana saludando a todos aquellos que nos están oyendo. Saludos, dice, buenos días, ranchera, ¿me puedes saludar? A mi madre, dice Ana María, que hoy este día se encuentra celebrando su cumpleaños. Que Dios le permita muchos años más de vida, dice. Ella vive en Sitio Arriba. El saludo se lo hace a C, su hija, Yasmín. Ahí está, Yasmín. El saludo para ella. Ahí está, doña Vita. Saludos también para los que nos están oyendo y están disfrutando de ese cafecito rico. Y para todos los tiernitos, los cumpleaños de este 28 de julio, pues aquí están las mañanitas.

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1: Ahí están las mañanitas para todos los tiernitos, los cumpleañeros de este día, que la pasen muy bien los tiernitos, los cumpleañeros de este día. A esta hora, pues usted está en esta mañana disfrutando de ese rico cafecito. Pásenla muy bien, pásenla bonito. Y seguimos también con más canciones que nos han pedido por aquí. Por aquí me están pidiendo esta otra canción, pero oigamos por aquí antes el audio. Ay, y tenemos el saludo también para la señora Ana María, que hoy está celebrando su cumpleaños. El saludo se lo hace su hijo. A Holman Steven, que también está celebrando su cumpleaños. No sabemos cuántos años celebra el día de ahora. Que la pasen muy bien todos los tiernitos, los cumpleañeros. Y en este audio teníamos por aquí pendientes este otro.
2: Buenos días, Radio Ranchera.
1: Por aquí buenos
2: lo
1: días.
2: Estamos saludando y andamos aquí por Cabaña.
1: Eso.
2: Ahora me voy allá para Soyapango.
1: Muy bien.
2: Voy a poner aquí la Puerta Negra ahí, por favor.
1: Juega, niño.

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1: Buenos días, amigos agricultores. Estamos una vez más en su espacio La Voz del Agricultor. Les saluda Pedro Hernández, representante de Disagro. En esta oportunidad aprovechamos para saludar a nuestros amigos productores de papaya que nos sintonizan en Cara Sucia, Aguachapán Sur. 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Esta mañana me acompaña Ivonne Gámez. Bienvenida, Ivonne, a este espacio.
2: Buenos días, Pedro. Muchísimas gracias. Este día estaremos compartiendo con ustedes sobre la importancia de los bioestimulantes en el cultivo de papaya. Productos que ayudan a mejorar el desarrollo de la planta, fortalecer el sistema radicular y estimular una mejor producción.
1: Asegurar las condiciones óptimas en el suelo favorece un mejor desarrollo radicular y del cultivo en general. Para ello, recomendamos aplicaciones de Biosmart Terra Top, que es un bioestimulante que ayuda a mejorar la absorción y movilización de nutrientes dentro de la planta, favoreciendo un mejor desarrollo y productividad en el cultivo. 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Este se puede aplicar en el encamado o mezclado con el abono granulado a una dosis de 20 kilogramos por manzana.
2: Para lograr plantas vigorosas y frutos de buena calidad, no solamente es importante la fertilización, sino también el uso de bioestimulantes. Muchas veces se realiza una buena fertilización, pero la planta puede verse afectada por diferentes condiciones ambientales. 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
1: Durante el desarrollo vegetativo del cultivo también es importante estimular la actividad fisiológica de la planta y promover una rápida recuperación en momentos de estrés. Para esta etapa, Disagro recomienda Biosmaramin, un bioestimulante formulado con aminoácidos que ayuda a mejorar el metabolismo de la planta y favorece una recuperación más rápida después de condiciones adversas. 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
1: 6:00 a.m.
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0: no los tengo a ellos.
1: Buenos días, estamos en la hora de Vicente Fernández, muy contentos con todos ustedes que siempre se conectan todas las mañanas. Mire que hoy, ¿quién es este número? Este número es nuevo, Eric Colocho. Ok, me están pidiendo música norteñita. Luego del programa de Vicente y de Banda Te Complazco, Eric. Saludos ahí hasta los USA, que está ahí conectado Eric Colocho y toda la clientela también de Almacenes Portillo y M&M Portillo. Buenos días.

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8: 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Un saludo a Astrid Ayala hasta Zacatecoluca. ¿Qué tal, Astrid? Felicidades.
9: 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Yo quiero escuchar el hermoso cariño con Vicente. Por favor, Kikito.

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1: Buenos días, 6:41 minutos.
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5: Y seguimos en La Hora de Vicente Fernández, gracias a Almacenes Portillo, M&M Portillo. Saludos ahí a mis compadritos ya reportándose. Jairito, ¿qué onda, compa Jairo, allá en Miami? Ahí está, mire, dice, aquí ya en las labores, ve, ya están poniendo la cerámica. No, hombre, compa, ¿a qué horas comienzan a trabajar ahí usted, compa? ¿Son 2 horas más o 2 horas menos de acá de El Salvador? También Víctor de Miami, ahí se han puesto de acuerdo los de Miami, Miami. Iba a ir a las vacaciones, pero se me cruzó. Hay una palabra y en vez de Miami fue Los Ángeles. Hey, la gente de Los L.A. nos saludamos la otra semana por allá. Allá nos vemos unos dillitas. Vamos a complacer entonces con el hijo del pueblo. Saludos desde Florida, de parte también de Víctor.

0: Ay, qué buenas rolas ahí de Vicente Fernández. 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
1: Hola, buenos días, Don Chera. Me pueden complacer con la canción El Arracá de Don Chente Fernández. Lo vimos en Colonia Manigua 3, pasaje número 9, en Plan del Pino, Ciudad Delgado.
0: Híjole, toda la dirección.
1: Un saludo para Jessica, mi amor. Para la Yeta, para la Mónica, para Waxey.
0: Va, ahí está el saludo de parte de Tony, ¡epa!

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1: Hey, quiero decirles que estoy conectado. Saludos a Rancho El Bélico de Nueva Concepción, a José Solano, a Nergel, David Landaverde, mi compadrito, mi hermano. Ahí están conectados. Estamos en el TikTok de Quique Núñez. Ahí me puede buscar Quique Núñez. Ahorita estamos conectados. La gente, los USA ahí que siempre nos pregunta, ¿y a qué hora se conecta? Bueno, mañana, pues a veces acá en los micrófonos de la mera mera en TikTok, y en la noche allá en la casa, vea, ya saben, en vea, ahí nos conecta por la noche. De un rancho a otro ya sonó, mi compa. Ya sonó esa de Vicente Fernández, de un rancho a otro. Esta les vamos a poner, ¿ve? Esta, ¿eh? Saludos a Carlos García. Ahí andan con toda San Miguel, con David. Saludos a Serrano. Buen día. Compartiendo, vamos.

0: Quiero saludar a la gente de San Miguel Marenelli López. Saludos a Marenelli López.
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0: Que está ahí conectada, Marenelli López. Saludos a Ramón Escoto. Dice saludos a mi esposa Yesenia Platero. Está cumpliendo años. También a Regiomex, mi compa Martín, ahí está con todo. Daniel Quintanilla, Edwin, Miguel Lisset, también conectado a través del TikTok de Quique Núñez. Estamos desde Radio Ranchera La Mera Mera. La gente que nunca se ha conectado en TikTok, muy fácil, solo baje la aplicación y ahí ya va a poder estar conectados con nosotros. Chito Castillo, Aldana Hernández, Chamarra, saludos amigos allá en La Unión. Michael Pérez. Tinita Aguilar, saludos, bendiciones, Quique, desde Mexicanos. Waldir Crespín, también gracias, Waldir. María Manuel Rosales, toda la gente ahí que está conectada en esta mañana, en la hora de Vicente, desde cabina de La Ranchera, La Mera Mera.
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3: Hoy sí quiero saludar a Griselda. ¿Qué tal, Griselda? Hasta Lolotique. También dice un saludo a Taller Carpintería Don William, San José Cortés, Ciudad Delgado, el sector de la escuela de parte de Tony. Gracias a Regiomex también. Jairo me manda ahí un videíto. ¡Epa, qué bonito! Lástima que está tan lejos ahí. No, porque lo contratara aquí a mi compa Jairo Vázquez a que nos hiciera esos detalles allá de lo que hacen en Miami. Saludos desde la Reina Chalatenango, la cumpleañera, 16 años, está cumpliendo. Daniela Zamora, ella se encuentra en Caserío Cortés, Tejutla, Chalatenango. Ya tiene novio mi ex. Derek, así es tu nombre, mi compa, allá en España. ¿Está bien? Escondido, dice, con la adictiva. Escondidos. Hasta España, escondidos. Decime si he dicho bien tu nombre, Derek. Derek. Pineda Barrientos, quiero escuchar uno de Los Alegres del Terán. Por acá dice Mr. Palón, 503. Una canción, por favor, La Suata. Saludos para el personal de Trattoria al Forno. No sé qué significa, no sé qué dije. Ay, ay, ay, ojalá no haya sido nada malo. No sé, ahí, ¿en qué idioma? Hola, buenos días, Mari. Saludos, Janet, también. Yancy Hidalgo, buenos días, banda y duranguense.

0: ¡Ey! Ahí está, te vi la foto de Eric. Mire que mi compadrito Derek allá en España es el hijo de Manuelito, de nuestro compañero de Radio Ranchera. Buenísima onda, Derek. Qué bueno que te conectas, mi compa. Saludos a Julio Pato, también ahí en línea a través del TikTok. Modesto Antonio, ¿me puede poner una canción? Que te quieran bonito. Saludos a Rancho La Bendición. Buenísimo, Rancho La Bendición, que andan con todo, siempre echándole las ganas. Payaso Pichiche, el original. ¿Qué pasó, Pichiche? Gracias, Payaso Pichiche. Bonito, gracias por todo ahí lo que nos están enviando en el TikTok de Quique Núñez.
1: ¡Viva nuestra gente latina!
0: Me pedían esta, mejor esta versión.

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Ya nos cambiamos de cancha. Ya nos cambiamos de cancha. Saludos hasta Huateca, Morazán. Hoy ya estamos en la cuenta de TikTok de Radio Ranchera 106.5. Así nos puede buscar. Si quiere ver un ratito que vamos a estar conectados aquí en el TikTok de Radio Ranchera. Ahí saludos a los amigos de Rancho, a Lilian Marisela desde Huateca, a Blanca Calderón, Clavelita, gracias. También a mi amiga a Miriam, a Lilian Marisela, gracias. Lilian, qué bonito. Saludos a la gente de Nueva York. Lilian Marisela, gracias por esos detalles ahí que nos está enviando por acá. Y aquí vamos a estarles saludando en la cuenta de TikTok de La Ranchera La Mera Mera.

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9: Quiero saludar a Clavelita, mire, la niña Imelda Mengíbar. Ya me mandó la foto, ahí van, ve, bien coquetas, bien bañadas, van las chicas, ve, para un seminario, para una capacitación, vamos aquí con Clavelita, ahí la veo, qué linda Clavelita, qué linda, dice, mira, ve.
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1: 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Faltan 8 minutos para las 8 de la mañana. Faltan 8 minutos para las 8, sí, 8 para... ¿Y por qué esto? No, espérense, todavía faltan más canciones.

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0: 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La hora es
1: 8 de la mañana, 3 minutos.
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2: Hora 8:22 minutos.
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Ahí estábamos escuchando a Alejandro Fernández, Equivocadamente. Creo que a muchos les trajo recuerdos esa canción, así como esta.

0: Bueno, y ya está con nosotros nuestra amiga Lizeth Alfaro del Salvador Expedition para contarnos qué se viene ya esta semana, que ya es la semana de vacaciones, Lizeth. Ya estamos encima.
1: Hoy sí, la semana pasada decíamos ya casi van a ser, pero no, hoy hay muchas personas que salen el viernes, hay colegios incluso que salen jueves, así que ya usted me imagino que está preparando y pensando dónde ir en esta vacación. Y nosotros tenemos viajes de 2 días a Guatemala, nos vamos el 5 y 6 a visitar Antigua, a la capital, y por supuesto que estando aquí vamos a ir a diferentes lugares, y el hotel en el que nos quedamos es un hotel 5 estrellas. Vamos a visitar Oakland Place, Cayalá, y cerca del hotel también encuentran bares, restaurantes, cafés y todo para pasarla súper bien, incluso centros comerciales a los que se pueden ir caminando. Del 3 al 6 de agosto nos vamos a Honduras. Este es un paraíso ubicado en el Caribe hondureño y es un paquete todo incluido. Y también contamos con salida de un día si usted se quiere quedar aquí y de repente hay lugares que le faltan conocer en El Salvador. Tenemos salidas para el volcán de Santa Ana, el Golfo de Fonseca, la playa El Hagüey, a Comasagua, Alpital, entre otros. 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Y también le invito para que busque mi Instagram, estoy como Liz Expedition, WS desde la X, y ahí también me pueden preguntar todo lo que necesiten relacionado al turismo.
0: Bueno, muchísima información buena que nos acaba de dar Lizeth. Gracias, Liz, y ahí pendientes de todo lo que pase estas vacaciones con El Salvador Expedition.
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2: Buenos días, don Quique. Aquí está llorando la niña Paquita con esas canciones que ha puesto. No. Un traguito, échese, niña Paquita. Uno, doble.

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1: Sí, mami. Ya me dieron ganas de hacer hasta para vender.
0: Claro que sí, hija. Venta loca vamos a hacer.
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Hola, muy buenos días, Mr. Quique, Miriam López, saludando a mis papás, a Mario López, Marta López, en el caserío Locotalito, Los Prados, La Laguna. Quisiera que me complaciera con una canción de Los Almohadillos. Ay, de mis tiempos pasados. Por favor, que tengan buen día y muchísimas gracias a todos, a López. Gracias.

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1: Buenos días, niños. Voy a pasar lista. Francisco.
2: Presente.
1: María.
3: Presente, maestra.
1: Jorge.

Estamos a todo galope aquí en Ranchera La Mera Mera. Saludos a Miriam, Yasmín, Serafín. La canción que me está diciendo Serafín ya sonó, mi brother, ya la habíamos programado. Pero ¿sabes qué? No hay problema. La vamos a poner otra vez. Sí, hombre, aquí viene, ¿eh?

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6: Buenos días, 9:44 minutos en su programa A Todo Galope de la Mera Mera.
7: Cristo Núñez, buenos días. Aquí pidiendo la del borrejito de los Tucanes de Tijuana, por favor. Ahí me lo pones, por favor, saludos, bienvenido. Y aquí estamos a todo galope. Y aquí estamos a todo galope.
6: Vénale, vénale.
8: Buenos días, Radio Ranchera. Complazcame una canción, una guitarra llora de los Temerarios.
6: Una guitarra, compa. Como que está en el baño, se le oye el gran eco, mi compa. Ey, los de las grúas de la O, ¿dónde andan grúas de la O? ¿Qué pasó, mis viejos? Juela. Compadrito, ya hay que comprar otro celular porque ya ese ya no sirve, viejo. Bueno, y la cámara, no, tampoco. No, hombre, compre otro. El audio salió malo. Roberto Martínez dice, quiero la rola.
9: Arrolladora.

0: ¿sabes? Estoy platicando ahí con mi compadrito Fili Guerra, presidente de la Feria Ganadera de Santana. Mi compadre dice agradecido con todos, bueno, los miembros de la feria, ¿verdad? Que es un equipo también con él, administrativos, socios y más. Agradecer a todos los expositores, público, artistas, apoyo pues de alcaldía y más que hubo para la Feria Ganadera de Santa Ana. Están muy contentos, esperan que el otro año sea diferente, cada año ir haciendo cosas muy bonitas. Así que el saludo muy cordial para toda la gente ahí de la Feria Ganadera de Santa Ana, de parte de mi compa y presidente Fili Guerra. Así que saludo a mi compa Fili. Buena onda ahí. Y a toda la familia Guerra, el saludo cordial. Buenos días, pajarito. Solo cosas que dan risa. Cuídese. Ay, la pajarita. Ah, el de la grúa de la O. Creo que grúa de la O, sí, ya. Hoy sí le funciona el audio ahí a mi compadre, ¿eh?
1: Compa, muy buenos días. Rumbo hacia la herradura, a darle con todos los poderes. Primeramente al Señor, que todo me salga bien.
0: Me llega, compadre. Ey, ¿y qué le había pasado ahí con el audio, pues, mi brother? ¿Qué había pasado con el audio? Compa Quique, desde el departamento 15, a todo galope. Romeo te saluda. A ver si podemos escuchar algo de Tito Doble P. Quiero ver si tengo algo de Tito Doble P. Tito Doble P por acá. Solo tengo la que se llama Lunetas. Voy a buscarte otra más, mi compadre.

0: Mira, mira.
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0: Buenos días, amigos de la mera, mera Radio Ranchera. ¿Qué tal? ¿Cómo están? Raúl Duarte, soy de rancho en los controles de la estación oficial del Rodeo en El Salvador, junto con mi querida Alejandra Mengíbar. Hola, Ale, buenos días.
1: Así es, hola, muy buenos días. 10 de la mañana, 10 minutos. Muy contenta ya de poder estar acá un martes más para acompañarlos hasta la 1 de la tarde.
0: Así es, en este que se convierte en el último martes de este séptimo mes, julio, que poquito a poco nos está diciendo adiós. Y bueno, quiero comentarles también que nosotros iniciamos acá este turno con una visita muy especial. Tenemos de fondo una de las canciones que forman parte de la música nueva en Radio Ranchera, a cargo de José Lora Jr., Modo Avión, y quien está aquí. Buenos días, mi querido compadrito, ¿cómo estás?
2: Buenos días, compadrito. Bueno, pues un placer estar nuevamente aquí en cabina de la Ranchera 106.5 para hablar un poquito de lo que hemos lanzado y que lo que la gente le está gustando, porque allá en el carnaval de Juliana de Santa Ana la gente lo coreó.
0: Ay, ay, ay. Bueno, esta canción que, bueno, hay que decirlo, recientemente lanzada, que también platicábamos fuera de micrófono, Ale, que forma parte de toda una producción completa. Nos comentaba, pero esta es la canción, digámoslo así, que se adapta a nuestro género musical, que es el estilo regional mexicano.
2: Sí, bueno, como ustedes saben, José Lora Jr. siempre ha hecho como canciones de todo el género musical, desde cumbia, hemos hecho reggaetón, baladas, reggae, pero yo creo que también algo que la gente identifique cuando me ve en mis redes, a mí me gusta bastante lo regional mexicano. Y he sacado canciones como el estilo de Grupo Frontera, que es el género grupero, he sacado dos temas de banda. Entonces, y ahora estoy sacando otro tipo de género regional mexicano en el que solamente es acompañado de un acordeón, un bajo y una docerola, que son los instrumentos claves.
0: Bueno, cuéntanos un poquito, mi querido José Lora, acerca de cómo nace esta canción, cómo surge la idea, y no solamente de la canción, porque al final la producción lleva el mismo nombre de la canción. Así que cuéntanos cómo nació esta inspiración.
2: Fíjate que esta inspiración más que todo nace de una dinámica que yo hice de querer hacer canciones que se identificaran también con las personas. Ajá. Entonces, cuando estaba escribiendo la canción y toda la cuestión, yo le puse el toquecito ya picaresco de dolor que me acostumbra a sacar. Entonces, y fíjate que cuando estaba haciendo los live en TikTok, la gente me decía, uy, esa canción me pega el 100%, porque tiene dos motivos. Uh-huh. Puede ser que te manden, como dice la letra, que te manden a la chingada porque hay una tercera persona, o puede ser que te manden a la chingada porque sinceramente ya se acabó el amor. Entonces, ahí es donde la gente se siente identificada, y yo creo que eso fue lo más bonito, que cuando hago los en vivo y cuando la gente ya la canté tres veces en los eventos de esta semana pasada y la gente le ha gustado y grita, y no sé por qué.
0: ¿Alguna identificación hay?
2: O quizás el elixir les ayuda todavía a aflojarse. Pero sí, fíjate que escribí unas canciones que eran de amor y de despecho en este disco que se llama Modo Avión, y a la gente le ha gustado. He hecho todos estos cinco temas del EP, ya tienen video, varios lo hice, dos hice en China, otro lo hice en Cali, Colombia, otro lo hice en Cartagena y Veracruz, y este tema que se llama Modo Avión, ese sí lo hice 100% en El Salvador, porque no podía dejar de lado al pulgarcito, claro, de Centroamérica.
0: Claro, aunque sí se aprovecharon otro tipo de locaciones, llamémoslo así, para poder generar los otros videos. Y en cuanto a Modo Avión, el video de esta canción está disponible ya, ¿o todavía no?
2: Sí, ya está disponible en plataformas digitales, en YouTube. Uh-huh. Ahí en mi perfil de José Lora Jr. en Instagram y en Facebook lo pueden ir a buscar. Ahí tengo el link, paso publicando los links para que la gente lo pueda escuchar, y por supuesto la pueda pedir también en Radio Ranchera, que creo que es lo más bonito que le ha gustado a la gente, que trae bastante sentimiento de dolor.
0: Sí, definitivamente que sí. Yo te quiero hacer una...
2: Alejandro Lamino, así sí, como que... Ajá. Esta canción la escribió para mí.
0: Sí, cuando dijiste que si por una cosa o por la otra, yo le iba a preguntar a Ale si se identificaba con alguna de las partes, pero ¿qué decís tú, Ale?
1: No, todavía no me ha tocado. ¿Y ustedes?
2: Ella es de las que manda. Ella es de las que manda.
1: Sí. A mí no me manda.
2: Sí. Pero Raulito.
1: ¿Y Raulito?
0: De hecho le dicen a patroncita.
2: O sea, ya, vaya, sí, con razón. Pero mira, Raulito, así... ¿Ah? Ah, ya te han mandado la chingada.
0: La verdad, y no es por ser engreído ni orgulloso.
2: Sé honesto.
0: No, en serio, voy a ser honesto. Hasta el momento todavía no. Y digo hasta el momento porque uno nunca sabe.
1: ¿Y usted?
2: No, a mí sí varias veces.
0: Por eso la canción, dale.
2: Pero que conste que no fue inspiración por mí, sino que fue por otra persona. No.
1: Fue por una tercera persona.
2: Sí, güey. Yo escribo canciones al público, ¿no?
0: Muy bien.
2: Aunque tengo un par que son ahí mías, vea, que sirvo.
0: Yo recuerdo una conversación que sí lo dijiste, pero bueno, mi querido José Lora Junior, yo tengo una pregunta. Sé que aparte de tu papá, que es un gran referente de la música nacional acá en nuestro país, y debo decirlo también un gran amigo, a mí me han recibido en su casa incluso para platicar. Aparte de tu papá, ¿quién es como tu referencia musical? ¿Qué artista es el que tú observabas también de chiquito y decías, me gusta este artista, quisiera hacer algo similar, parecido, aún mejor quizá?
2: Fíjate que tengo tres referentes por cómo yo he sido. Yo desde chiquito siempre me gustó el rock. Ajá. Yo fui rockero y sigo escuchando rock en mis tiempos libres. Pero quizás un referente con la música que yo me crié fue Chester Bennington de Linkin Park. Vea, ese fue mi referente de la música de rock.
0: De rock.
2: De ahí con lo tropical, aparte de que, pues sí, siempre me he criado en el ámbito musical por las agrupaciones de Algodón, las Neas del Grupo Caña, la Chanchona de Arcadio y Lora. Hasta que yo hice un viaje hace unos 5 o 6 años a Chile, uh-huh. Identifiqué una banda que me gustaba, pero ya la había escuchado en una gira en Estados Unidos que me la presentó Max de Freeway. Uh-huh. Me presentó Los Totora, que era un grupo argentino. Pero ahí me fui metiendo en el algoritmo y logré encontrar la Combo Tortuga. Entonces ese es como un tipo de cumbia chilena, que es el tipo de cumbia que yo hago aquí en El Salvador, que es muy diferente a la cumbia salvadoreña y a la cumbia colombiana. Entonces el referente que tengo de allá de Chile, y logré el sueño de ir a un concierto, me contacté con la banda, me contacté con el cantante y me dieron pases para el backstage y estuve con ellos compartiendo. Entonces, la Combo Tortuga es como el referente de cumbia.
0: Ah, muy bien. ¿Y del regional?
2: Y del regional mexicano, bueno, hay bastantes agrupaciones. Te soy sincero, he escuchado música regional desde Espinoza Paz cuando estaba en su apogeo.
0: Sí.
2: Vea, y que de hecho esta canción se parece un poco a Hombre Normal.
0: Tiene algo.
2: Tiene algo que es un poco más como una música flotante.
0: Uh-huh.
2: Pero quizá ahorita el que me llama mucho la atención es Grupo Firme, que lo he ido a ver las dos veces que ha venido, y Grupo Frontera.
0: Bueno, ahí están los referentes de José Lora. Y la verdad que sí, es cierto, tiene una especie de similitud, llamémoslo así, entre comillas, con lo que hace Espinoza Paz. Pero bueno, José, ¿qué proyectos tienen también? Sé que han estado muy activos estos últimos días, que Santa Ana, vienen las fiestas acá de nuestra ciudad capital. ¿Qué se viene ahorita para José Lora Junior y también, me imagino, en compañía con tu papá también?
2: Sí, bueno, este es el primer proyecto que hemos lanzado como José Lora Junior. Uh-huh. No es que nos estamos separando, los José Lora, sino que simplemente es un proyecto personal que yo tenía, de unas inspiraciones mías. Entonces, pero vamos a estar el próximo lunes, acabamos de estar en la ganadera el viernes, el sábado en el Carnaval Juliano, y vamos a estar este próximo lunes 3 en Sibarland, así que hay bastantes eventos. Vamos para Guatemala en septiembre, así que hay bastante agenda ocupadita dentro de El Salvador y también fuera de nuestras fronteras. Así que a toda la gente se le tiene invitación de que vaya a solicitar ya la raya, a la ranchera, la canción. Y por supuesto que se acerque el 3 ahí para que pueda disfrutar, porque obviamente en esta canción no regalo rosas. Ajá. Pero en las canciones románticas que he escrito como Te Quiero Hacer Feliz, sí regalo rosas.
0: Bueno, ahí está la invitación que nos hace José Lora Junior. Ale, también hay que conocer, bueno, aparte de solicitar la canción aquí en Radio Ranchera, que está desde hace ya varios días, también... contrataciones, redes sociales.
1: Así que sí, nos comparte las redes sociales para toda la audiencia de La Mera Mera.
2: Así es, para toda la gente que está escuchando ahorita Radio Ranchera dentro del país y fuera de nuestras fronteras, recuerden que nos pueden contactar como José Lora o José Lora Junior, así aparecemos en las redes sociales, nosotros manejamos todo, así que no hay donde darle vuelta, ¿verdad? Solamente en mi perfil tienen que buscar una foto que salgo con fondo rojo y amarillo, uh-huh. Y ese va a ser, todas mis redes sociales están igualitas, así que, y el teléfono de contacto de oficina puede ser el 2273-6262.
0: 2273-6262.
2: Muy bien.
0: Bueno, nosotros como Radio Ranchera, el apoyo siempre para el talento nacional, sobre todo también con ustedes, que hay una cercanía bastante grande, pues nosotros a la orden, ahí tenemos esta canción para que la gente la pueda solicitar también y recordar que tenemos una lista de más picantes que cambia cada jueves, así que por ahí la solicitud de apoyo para que a ver si
2: para que entre a la lista.
0: Entre la lista. Pero también decirte que nosotros acá siempre los esperamos con las puertas abiertas.
2: Muchísimas gracias, Ali, también a ti, Raulito. La verdad, gracias por toda la aceptación que le ha dado la música de los Yo Sé Lora. Y pues bueno, vamos a seguir sacando más música, aunque nuestro fuerte también es la cumbia, pero nosotros hay momentos de dolor que sacamos sí. Así canciones de despecho, pero vamos a sacar una de amor para que pues sí, pues para sí. Que se la puedan dedicar a la Ale, la misma audiencia.
0: Claro.
2: Y para que le enamoren a la patroncita.
0: No, pues sí. Y si vieras cuántos enamorados tiene por ahí. Ella, ni cuenta se da, pero ahí caen un montón de mensajes.
2: Bueno, una en todo caso sería una raya más para el tigre,
0: sí, sí,
2: una canción más para la patroncita, ¿verdad?
0: Totalmente de acuerdo contigo. Bueno, mi estimado, yo sé que tenga mucho éxito. Un gran abrazo también a toda la familia, que sé que está en trabajo arduo ahorita. Y bueno, te esperamos acá para continuar con más historias hechas canciones.
2: Ok, muchísimas gracias y un saludo para toda la gente, que no se pierda la fiel audiencia de la 106.5.
0: Muy bien, dale.

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0: Tan, tan, 10 de la mañana con 51 minutos. Vámonos al WhatsApp ranchero, Ale, porque pues ahí ya tenemos mensajes, audios y todo lo que nos mandan.
1: Muy buenos días, Raulito. Le saluda el Cherada.
0: Cherada.
1: De urbanización 10 de octubre, San Marcos. Aquí pues molestando a los Raulitos, esperando que se encuentre bien, ¿verdad? También. Al lado de esa muñeca también que le acompaña. Bendiciones. Quisiera que me complaciera con la canción, ¿verdad? El hijo desobediente de Antonio Aguilar.
0: Ok.
1: Por favor, Raulito, buen día.
0: Ok, también el mero tigrito allá en Miami, en Estados Unidos, está almorzando ya mi compadre por allá. Y vaya, ¿qué almuerzo, Ale?
2: ¿Qué está comiendo?
0: Es comida china, creería yo. Sí, arroz cantonés ahí que lleva camaroncito y toda la cosa. Y una rica chelada. Es una bebida que ya viene como preparada. Ah. Entonces ahí
2: qué es interesante.
0: Para bajar el almuerzo. Te manda saludos.
2: Igualmente.
0: Gracias a la
2: y
0: niña.
2: Buen provecho.
0: A la niña bonita de Ale, dice. Así que ahí está mi compa compartiendo su fotografía y cómo escucha ranchera también en el almuerzo, en el break. A ver, ¿quién más está por ahí?
2: Víctor, que estaba solicitando.
0: Es el mismo tigrito, así es.
2: Julio 70, ahí acaba de sonar. Uh-huh. Guadalupe Sereno, le buenos días, Raulito. Salúdeme a mi hijo Denis Seren, que está cumpliendo años. Este día cree que si me hace un video y me lo manda, por favor, gracias.
0: Con mucho gusto, felicidades para Denis Seren. Ya le compartiremos el video a través de ahí el WhatsApp. A ver, ¿quién más?
3: Hola, buenos días, Raulito, Raulito y Alejandrita, buenos días. Mire, me puede saludar, estoy cumpliendo año, póngame una canción, por favor. Cuando yo me muera.
0: ¿Y por qué esa? Si está cumpliendo
2: no,
0: años.
2: No, no piensen eso. Ese es lo menos que uno debe de pensar, mire.
0: Dios mío. Yo, ¿no te has fijado que es como bien común?
2: Sí.
0: Estoy cumpliendo años, o estaba cumpliendo años fulano de tal, póngame mi última caravana. Y yo digo, es como un contraste bien
2: fuerte,
0: raro.
2: Bien
0: pero
2: grande.
0: Igual, me imagino que es esa misma la que ella está pidiendo. O está también que... cuando yo me muera, está la otra por ahí, pero bueno, ya se la vamos a programar. Y muchas felicidades, es Ana María Ramos, ¿no?
2: Ana María Ramos también por acá dice, me puede felicitar a Isabel del Carmen Olmedo Velasco, que hoy está cumpliendo años de parte de su esposo y sus hijos.
0: Isabel del Carmen Olmedo, nuestros mejores deseos y que sea un día lleno de mucha alegría.
2: Esperanza Flores, desde La Palma, Chalatenango. Hola, buenos días. Quisiera que, por favor, me pone la canción No sé vivir de José Manuel Figueroa.
0: Ándale, mire, qué buena elección con el artista de los que no son tan tradicionales que soliciten, pero que siempre está la música acá presente en Radio Ranchera. Bueno, tenemos, son las 10 de la mañana con 54 minutos. Si lo prefiere distinto, 6 minutos más y llegamos a las 11 de la mañana.

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1: Once de la mañana con 10 minutos. 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

0: Sección deportiva, 4x4 deportes, donde hablamos más que todo de fútbol. Ale, para el que no se ha registrado, invitación a hacerlo.
1: Es muy fácil hacer que usted se registre en GanaPlay, ingresa a su buscador de confianza y pone ahí GanaPlay o GanaPlay.sb, le va a dar varias ventanas, pero usted le da clic a la primera ventana y ahí va a entrar fácilmente, se registra con su número de, con sus datos personales. 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
0: Así es, ahí le compartimos el link por si no lo encuentra. Igual para registrarse, como lo dice Alex, muy pero muy fácil, y recibe bono de bienvenida, ya sea tiros gratis en juego de casino o apuesta deportiva. Vamos a entrar en materia, y es que el planeta fútbol tiene mucho movimiento realmente alrededor de varias ligas que entraron ya en actividad. Y hay que decirlo, nuestra liga mayor de fútbol, que hoy es Liga GanaPlay, que también es el patrocinador principal de nuestra liga. Jornada, recién termina la jornada número 1 y ya hay que empezar a hablar del inicio, el arranque de la jornada número 2. Y es que hoy martes 28, en el Estadio Municipal de Chapeltique, a las 3:30 de la tarde, Cacahuatique recibe a Atlético Balboa. Partido interesante porque Cacahuatique ha sido un equipo que ha demostrado que en casa le cuesta muchísimo sacar los puntos, juega mejor de visita, así lo hizo el torneo pasado y así ha comenzado haciéndolo este torneo. Perdió como local el fin de semana y nuevamente en su estadio recibe al Atlético Balboa, el recién, el invitado, por así decirlo, nuevo en la Liga Mayor de Fútbol, un cuadro que tiene también a través de años atrás muchísima historia, donde han pasado grandes futbolistas, hoy compartiendo pues la categoría, la primera división con los demás equipos, a comenzar a marcar su nueva historia. Anteriormente, el partido el fin de semana, Balboa empató 0-0 con el Inter Tecla, tiene ya un punto en la tabla de posiciones, mientras que Cacahuatique, como les decía, perdió su partido de debut de este torneo con el Isidro Metapán. Así que duelo que promete para que Cacahuatique intente sacar sus primeros 3 puntos, o para que Balboa también intente robarle algo ahí en casa en Chapeltique, donde le cuesta mucho el cuadro local. El miércoles y el jueves está el resto de los partidos de la Liga Mayor de Fútbol. Vamos a tener partidos interesantes como el Metapán FAS, que está para el jueves. También el Municipal Limeño, que va a recibir a otro de los debutantes en el torneo, que es el Inca Aruba. Y bueno, esos partidos mañana le platicamos más, profundizamos más a detalle con nuestra Liga GanaPlay, jornada número 2. Pero el partido para hoy es Cacahuatique contra Balboa. No solamente está este partido, hay que decirlo así, también hay hoy juega nuestra selecta sub-20, atención, porque enfrentamos a Estados Unidos a las 8 de la noche. El primer partido de la sub-20, yo les platicaba, no le fue nada bien, se perdió 3-0 con Cuba. La idea es intentar arrancar al menos un puntito hoy para mantener quizá una leve esperanza, aunque ya está muy difícil haber perdido el partido inicial en este grupo, donde pues también está Estados Unidos, que sinceramente es una potencia, hay que decirlo así, en esta categoría sub-20 es una potencia. Pero bueno, El Salvador está por ahí para las 8 de la noche el partido hoy contra Estados Unidos en la categoría sub-20. Actividad que también comienza a rodar la pelota en la Copa Centroamericana. Juegan equipos como el Motagua, que enfrenta a los Verdes. También el equipo nicaragüense, el Diriangén, contra Plaza Amador. Y el Olimpia de Honduras contra el Deportivo Mixco. ¿Por qué hago referencia a la Copa Centroamericana? Porque Alianza jugará el miércoles acá en el Estadio Cuscatlán. Alianza juega mañana. Y la verdad que han puesto también entradas al 2x1 para llamar un poco la atención también de la afición y que se haga presente. Alianza enfrentará a Antigua, así que la Copa Centroamericana es una copa que también vamos a tener presente Mañana Alianza a las 8 de la noche, Sol General $6, está el 2x1, Sombra Norte $12, Tribuna Norte $15 y Platea $20. Todas las localidades están así, al 2x1, excepto para la visita que es Sombra Sur. Se espera también visita de algunos guatemaltecos que vengan a apoyar al cuadro de Antigua. Así que le ponemos ojo también a la Copa Centroamericana, donde van a tener actividad nuestros equipos Alianza, Club Deportivo FAS y Luis Ángel Firpo. Así las cosas, pero para que usted se emocione también con Gana Play, le voy a contar. Si usted ahora le pone al partido, vamos a hacer esta simulación, mi querida Ale. Vamos a imaginarnos cosas bonitas, como dijo el Chicharito hace muchos años atrás, aunque lo dijo con otra palabra que yo no puedo decir. Cacahuatique Balboa. Vamos a suponer que Cacahuatique, por experiencia, porque ya tiene varios años en primera división, así Balboa que ha regresado, vamos a poner la ficha a Cacahuatique. Aquí, que Dios me perdone y mis amigos de acá de El Salvador, pero la lógica marca que Estados Unidos va a ganar a nuestra sub-20, así que le voy a poner ficha a la selección sub-20 de Estados Unidos. Y en la Copa Centroamericana, a mi forma de ver las cosas, hoy gana Motagua a pesar que va de visita. Diriangén, Plaza Amador, partido muy parejo. Vamos a ver, me voy a ir por un empate. Y Olimpia contra Mixco, gana Olimpia Honduras. Ahí son 5 partidos que vamos a combinar.
1: Sí.
0: Y le vamos a colocar, como somos 2 y siempre 5 pesitos cada uno, 5
1: que sean $10.
0: Que sean $10, gracias, Ale. Que sean 10. Uy, Dios mío. Si gana Cacahuatique, Estados Unidos sub-20 a El Salvador, Motagua a los verdes, empate entre Diriangén y Plaza Amador. Aquí tengo mis dudas, pero bueno, dejémoslo así. Y Olimpia le gana a Mixco, con los $10 que vamos a apostar, Ale, nos pudiésemos llevar $162.25.
1: 165.
0: $163, digamos, 100, así, sí, para redondear ahí. Está interesante.
1: Está muy bueno.
0: Sí, muy bueno. Así que, bueno, ahí les dejamos la espinita con GanaPlay. Y recuerden que ganar es una pasión y se puede hacer de esta forma apostando con los partidos para este día. Hay más torneos como la Champions League, que está en una fase de clasificación. También hay Conference League. Uno encuentra cada copa acá, incluso si nos vamos a la Liga Profesional de Argentina, la Copa Colombia, hay de todo para que usted pueda hacer su apuesta deportiva. Ale, cerramos esta edición de 4x4 Deportes.
1: Así es, agradeciéndole siempre a GanaPlay por hacer esto posible, y ahí le dejamos para que usted se pueda animar si aún no lo ha hecho. 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
0: Así es, para que haga como nosotros, para que imaginemos cosas bonitas y ya luego cuando usted le meta la plata y si le pega el resultado, pues qué maravilloso, le cae el dinero a uno. Esto también es importante. Llega el dinero, digamos, en la cuenta, en el usuario que uno hace de GanaPlay. Pero si usted quiere ir al dinero, por ejemplo, estos $162 para mañana. Ajá. Mañana vamos a saber, hoy en la noche vamos a saber.
1: A ver si los resultados se dan.
0: Ay, exacto. 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Usted solo lo pone en Google y se va a dar cuenta cuál tiene más cerca. Se va a retirarlo en efectivo. O si no, pide depósito a cuenta. Bien fácil.
1: Depósito a cuenta,
0: sin moverse.
1: Está bien, sí. Así anímese. Es.
0: Muy bien. 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
7: 11 de la mañana, con 25 minutos.
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0: 11 de la mañana con 35 minutos, 11:35. Alejandra Mengíbar, la patroncita.
1: Dígame.
0: Bueno, hablando de la patroncita, yo les he estado diciendo a la audiencia la hermosa experiencia que ha sido ir a grabar a la aprovechando la feria ganadera, aprovechando al compatito que nos dio muchas facilidades ahí con los espacios. Se vienen tres capítulos, son, ¿verdad, Ale?
1: Tres capítulos, sí.
0: Muy bien. No sé si vas a compartir conmigo, y es lo que yo le he trasladado a la audiencia. Para mí, en cuanto a grabación, han sido los mejores.
1: Sí.
0: Yo me sentí mucho mejor.
1: Ya existe más la confianza, ¿no?
0: Sí.
1: Entre estar actuando y estar grabando todo. Así que si se vienen tres capítulos nuevos de La Patroncita, buenísimos, por cierto. Así que espérenlos, que están bastante chistosos. Se van a reír con
0: esos capítulos. Están chistosos, están también en facetas un poco extrañas. Hablo más que todo por el negrito y por mí, porque parecemos muy comunicativos nosotros.
1: Iba a decir
0: como chambrosos, vaya.
1: Ajá, sí, chambrosos. Esa es la palabra.
0: Ajá, es que iba a decir bien. Yo, o sea, no puedo decir eso al aire, pero nos vemos. Yo siento súper bien, así que espere esos capítulos. Por eso la invitación es siempre a que nos sigan a través de nuestras redes sociales, ¿sale?
1: Así es.
0: Ahí vamos a compartir eso próximamente. No les tenemos una fecha aún, pero sí, espérenlo porque está buenísimo.
1: Están buenos, así que siempre ahí pendiente con las redes sociales. Nos encuentra como Radio Ranchera o Radio Ranchera 106.5, pero es más fácil que le salga como Radio Ranchera.
0: Así es.
1: También las de nosotros, nuestras personales, Alejandra Mengíbar o Mengíbar Ale guión bajo, y las suyas.
0: Raúl, soy de Rancho en cualquier red social. Por cierto, he decidido estar compartiendo también contenido de fútbol, sobre todo en nuestra liga, ya que empezó con todo esta liga Gana Play, y también nosotros aprovechando la sección deportiva en mis redes sociales, sobre todo en TikTok, creo que, y en X o Twitter. Ahí vamos a platicar un poquito más de fútbol también, para meternos en el rollo futbolero. Así que por ahí van a encontrar diferentes cosas conmigo y con Radio Ranchera, pues la información, la música y también lo divertido con la patroncita, que se va a llamar Amor a las Brasas.
1: Amor a las Brasas.
0: Es correcto, sí, muy bien.
1: Y va otra.
0: La segunda parte de la patroncita. Lleva por nombre Amor a las Brasas.
1: Los personajes los mismos.
0: Sí, los mismos. Ramiro Ramírez soy yo. Y tú eres la patroncita.
1: La patroncita.
0: Muy bien.

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0: Ay, ay, ay, ay, ay, ay, ay. Martes 28 de julio, 11 de la mañana, con 52 minutos y yo en compañía de la patroncita. A ver, patroncita, ¿qué tenemos
1: y
0: por ahí?
1: Ya se nos fue el turno.
0: Increíble.
1: No hemos sentido nada.
0: Yo le decía a Ale, amigos de Radio Ranchera, iniciamos con la entrevista de José Lora. Entre sonando al 2x1, las más picantes, por ahí un par de mensajes y gana play, se fue el turno.
1: Se fue el turno.
0: Increíble.
1: Rapidísimo, ya a mediodía.
0: Sí, sí, sí, a mediodía. Y otra cosa importante es que estamos a 3 días y se nos va el mes también, o sea.
1: Volando.
0: El cierre de semana va a ser de no solamente de cierre de semana, sino que cierre de mes.
1: De mes.
0: Y comienzan también algunos, ¿verdad? Porque no todos, y es el caso de nosotros. Vacaciones agostinas, o sea,
1: algunos,
0: no todos, nosotros no, bueno, no, de en la semana hay un día que yo no voy a venir, que creo que es el miércoles 5,
1: ahorita vemos.
0: Y tú, ¿cómo será tu horario para vacaciones?
1: Jueves creo que no vengo.
0: ¿Jueves no vienes
1: tú?
0: Yo
1: vengo de 7 a 10 de la mañana. Lunes no vengo, viene Ajá. usted. El martes sí vengo a las 7, me voy a las 10. El miércoles también. El jueves viene usted de 10 a 2 de la tarde.
0: O sea que la otra semana no habrá esto,
1: no,
0: turno
1: no habrá
0: doble.
1: Esto, no.
0: Ay, sí. Bueno, ni modo.
1: No, a ver, no.
0: Pero es por la cuestión de vacaciones agostinas. Mi compa Kike va de vacaciones, Abelardo también va de vacaciones, pero nosotros ahí nos repartimos los horarios. ¿Qué tenemos en el WhatsApp, Ale?
1: Tenemos a Ana María Ramos.
0: ¿Ana María?
1: Por acá.
2: Raulito no me puso la canción.
0: Cuando yo me muera. Pero es que la pregunta es, que es que yo le oigo la tonada como que es mi última caravana.
1: Sí. Ajá.
0: Así es. Bueno, ahí se la vamos a programar. Y si no, le ponemos la otra, que es Cuando yo me muera, que es de Los Dos Carnales, si no me equivoco. Isabel Olmedo. Hola, Isa.
3: Buenos días, Radio Ranchera. Me puede complacer con una música de las mañanitas.
0: ¿Cómo?
3: Un saludo para Isabel del Carmen.
0: Isabel del Carmen. Me imagino que está cumpliendo años.
1: De manteles largos.
0: Y por eso piden esa canción.
1: Sí.
0: Bueno, hablando de las vacaciones agostinas, aunque esto ya más adelante, domingo 9 de agosto, Chalchuapa. Yo sé que ahí suena la mera, mera Radio Ranchera. En Chalchuapa nos vemos con Rodeo Profesional a partir de las 3 de la tarde. Domingo 9, ahí estaremos, digo estaremos porque mi compadrito Carlos Mengíbar, la voz joven del rodeo, con su empresa Mengíbar Company, me hizo la invitación. Así que el domingo 9 de agosto, 3 de la tarde, en el predio de los hermanos Vicente, contiguo a Rancho 3 Ceibas, en Chalchuapa, Rodeo Profesional, con presentación también de Marisela Melara, Marisol Trujillo y sus bailarinas, y DJ Jonix en la parte también de musical, haciendo el desorden, y de acá de Radio Ranchera, quienes habla Raúl Duarte, soy de Rancho. Así que, amigos Chalchuapa, prepárense, llega evento de rodeo, y saludos a mi compa Carlitos Mengíbar, que me hizo la invitación.
1: Así que evento, bota sombrero, prepárese, va a
0: correcto,
1: ser bonito.
0: Correcto.
1: Nos vamos escuchando a Gerardo Díaz, hoy sí, complaciéndole a
0: mi
1: Ana
0: última
1: María.
0: Caravana.
1: Sí, o le ponemos la de Los Dos Carnales.
0: No, esas también.
1: Cuando me muero.

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0: Llegamos a las 12 del mediodía con 12 minutos, 12 con 12 y continuamos con más de la buena programación a través del 106.5 de Radio Ranchera La Mera Mera. Muy contenta de poder estar acá con ustedes para acompañarles. Y mire, quiero que hagamos un recuento hoy de la lista de las más picantes. Voy a sacar tres canciones y lo voy a sacar las que a mí más me gustan, las canciones que... Sí, sí o sí, tienen que estar en esta lista de las más picantes. En esta semana, en la posición número 8, vamos a ver por acá. La posición número 8 tenemos a Josy Cuen, Jorge Medina y Jorge Celedón, con un tema que en lo personal a mí me encanta muchísimo. Y le estoy hablando de Naturalita, así que se la presento a esta hora. Y siempre gracias por estar en sintonía del 106.5 de La Mera Mera. Y le hago la invitación para que se una al TikTok Live. Nos encuentra como Radio Ranchera por acá. Saludamos a Urias, Cari Rivas, Avi, Abigail Perlera, que está por acá. Y vamos a ver a quién más, en Manuel, terminación 87. Así que déjenme su mensaje, conéctese, que por acá nos estamos viendo.
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0: Escuchamos a Josy Cuene, Jorge Medina y Jorge Celedón, posición número 8 en la lista de las más picantes. Y le voy a presentar otra posición a esta hora de la tarde. Buen provecho si está usted comiendo. Saludamos por acá también a Víctor desde Miami, Isabel Olmedo, Ana María Ramos, Guadalupe Serén, Angelina y Esperanza Flores desde La Palma, Chalatenango. Y también me voy a saludar a la gente que nos está escribiendo a través del TikTok Live. Me dice saludos a Dorian, que te manda saludos, Ale. Saludos por ahí a Dorian, a toda la familia, a Abby también, a Abigail Perlera. Por acá están pendientes del TikTok Live, así que usted se puede unir también. Nos encuentra como Radio Ranchera y nos vamos a mover una posición más en la lista de las más picantes, algo de talentos nacionales. Andy Erazo con César Cortés, un tema bastante conocido en nuestro país, salvadoreñas. Así que para todas esas mujeres salvadoreñas que están sintonizando el 106.5 de La Mera Mera, vámonos con esta canción.
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0: 12 del mediodía con 29 minutos, como lo decía Ale en el bloque anterior, hora de almuerzo. Y si usted...
1: Ya se hambre.
0: Sí, sí, de los que almuerzan en sintonía con nosotros, muy buen provecho. Así sea una tortillita con aguacatillo, salita.
1: ¿Con queso? O con ¿le gusta queso. El queso fresco?
0: Me gusta el queso fresco, sí.
1: Quizá ¿la cuajada?
0: Sí. Quizá me gusta más el queso fresco que el famoso duro blandito.
1: Duro blandito. Me gusta el duro viejo, yo lo he probado.
0: Sí, lo he probado. Sí, también el de capita.
1: El de capita es rico.
0: ¿Cuál te gusta más a ti?
1: El duro viejo.
0: ¿El duro viejo?
1: Y el majado.
0: Ah, el majado, sí, es un... Es
1: con sopa de frijoles. Upa, es qué rico.
0: Es un manjar eso que estamos hablando ahorita. Así que buen provecho, amigos de la mera, mera Radio Ranchera. Tenemos un mensaje más por ahí, Ale.
1: Sí, Jeffrey dice cuajada.
0: A ver, ¿qué dice mi compa? El caparroja fresco, ¿te acuerdas? Sí, sí, sí, es cierto. Es cierto, bueno, otro tipo de queso, caparroja fresquito, muy rico. La verdad que sí. 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
1: Ya se nos antojó más la cuajada.
0: Correcto.
1: Una tortilla caliente.
0: Correcto. 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Muy bien, ¿quién más sale?
1: Estamos bien por ahí.
0: Estamos bien. Heidi Deras la vi por ahí.
1: Dice hola.
0: Hola. Ah, saludándolos. Sí. Ella siempre, siempre nos saluda. Así que, bueno, Ale, llegamos al momento también en el que casi vamos cerrando el turno.
1: Ya casi.
0: Y faltan algunas canciones por cumplir también.
1: Así es.
0: ¿Cuál
1: así
0: escucharemos?
1: Nos vamos con una canción más. Ajá. Ahí me dice, ¿qué quiere escuchar ahorita?
0: Ajá, que nos digan.
1: Mire, tortilla con queso coyolito, amigo, dice.
0: ¿Queso coyolito? Uh-huh. ¿Y este qué queso será?
1: No sé.
0: No me gusta mucho el nombre también. Ah, es Elena. Elena, si me puede ilustrar, por favor, queso de allá del coyolito. No sé. Ay, Elena. Buen provecho, mi comadrita. Vámonos con más música, dale.

0: 12 del mediodía con 40 minutos. Llega el momento de despedirnos, no sin antes agradecerles la preferencia con nuestro turno. Hablamos de comida y aparecieron los de Comedor El Jardín con la niña Berito, a quien me dice: salúdeme a mi esposo, un hombre trabajador, siempre anda para arriba, para abajo, y acá nosotros también con las labores de cocina en Comedor El Jardín, carretera hacia Santa Ana. Saludos ahí a la pareja de trabajadores. También vamos a ver mi compadrito John Ortiz, que anda en la zona de Cara Sucia, y a todos los que escribieron con nosotros en el turno, muchísimas gracias por la preferencia. Ale, nos tenemos que ir.
1: Así es, ya es hora que nos despidamos de ustedes. Gracias por habernos acompañado. Será el día jueves que nos encontremos otra vez juntos. Mañana, Raúl, siempre sí. A las 10 de la mañana.
0: Es correcto.
1: Ah, no. A las 9.
0: Exacto. Qué bueno, ya lo voy a anotar. Sí. Mañana a las 9 vendré una hora antes para estar con ustedes a través del 106.5 FM. Siempre invitarlos también a nuestra página web www.ranchera.com.sb. Si usted se aleja de su radio y quiere seguir escuchando La Mera Mera desde su teléfono, en esta página web, computadora, tablet, cualquier dispositivo con conexión, sobre todo los que están fuera de nuestras fronteras también.
1: Así nos puede escuchar. Ahí dicen salud, Raúl.
0: Salud. ¿Quién me dice salud? ¡Ah, don Dani! Don Daniel Moreno, un gran abrazo a su esposa también, una pareja que siempre escucha La Mera Mera. ¿Ale?
1: Así es. En redes sociales, Alejandra Mengíbar o Mengíbar Ale-. ¿Y usted?
0: Raúl, soy de Rancho, en cualquier red social. Por ahí nos vemos.

La palabra de Dios nos dice hoy, Jeremías 17:14. Sáname, oh Señor, y seré sanado. Sálvame y seré salvo, porque tú eres mi alabanza.

0: Buenas tardes para todos, ¿cómo están? Hoy es 28 de julio y es el último martes del mes. ¿Cómo están? Es el Día Mundial contra la Hepatitis, promovido por la Organización Mundial de la Salud, en honor al nacimiento de Baruch Blumberg, descubridor del virus de la hepatitis B. Con esto se busca concientizar sobre la prevención y el diagnóstico de esta enfermedad hepática.
1: Buenas tardes, gracias por estar con nosotros. También la historia nos recuerda que en una fecha como hoy, pero de 1929, nace Jacqueline Kennedy Onassis, la icónica primera dama de los Estados Unidos y esposa del fallecido presidente John F. Kennedy.
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0: Queridos amigos, estamos en plena cuenta regresiva para las vacaciones más esperadas del año en la capital. Estamos a solo 3 días de arrancar oficialmente las fiestas agostinas 2026.
9: Así es, y del 1 al 6 de agosto, San Salvador se viste de gala para honrar a nuestro patrono, el divino Salvador del mundo, y las autoridades municipales de la Alcaldía de San Salvador Centro ya tienen todo listo.
0: Las actividades oficiales inician este sábado con el tradicional desfile del correo, que sale a las 9 de la mañana desde la Plaza Divino Salvador del Mundo. Pero las preparaciones internas comenzaron semanas atrás.
9: Un dato confirmado por el Comité de Festejos es el cierre de la gala donde ya se coronó a la reina de las fiestas agostinas 2026. En este certamen participaron 25 candidatas que representaron por primera vez de forma unificada a los 5 distritos del municipio: San Salvador, Mexicanos, Ayutuxtepeque, Cuscatancingo y Ciudad Delgado.
0: Y ponga mucha atención a quienes disfrutan del turismo cultural urbano. La Dirección de Planificación del Centro Histórico confirmó que el corazón de la capital reforzará su agenda con actividades artísticas nocturnas y también recreación familiar segura, apuntando a ser el destino preferido de miles de visitantes.
9: Así que la invitación está hecha para vivir nuestras tradiciones con orgullo, pero también con orden. 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
3: Bueno, queridos amigos, en nuestra sección de curiosidades, hoy visitamos uno de los pulmones que proveen de aire puro a la zona metropolitana, con un bosque tropical que desafía a la geología.
4: Hablamos del Jardín Botánico La Laguna en Antiguo Cuscatlán, que está cumpliendo 50 años de fundación en este mes de julio.
3: Ya ha sido.
4: Ya sí, claro.
3: Bonito, bonito. Bonito. Su primera gran curiosidad es su ubicación exacta. Este pulmón de la conservación de la flora mundial se ubica dentro del cráter de un volcán extinto que hizo erupción hace más de 2.200 años.
4: ¡Qué impresionante! Tras esa erupción, el cráter se convirtió en una laguna natural profunda. Sin embargo, un terremoto histórico en el año 1873 hizo que el nivel del agua descendiera drásticamente y lo secó casi por completo.
3: El terreno pasa a ser zona de cultivos hasta que la familia alemana Deininger lo transformó en su jardín privado. Ellos se dedicaron a coleccionar plantas exóticas traídas de todos los continentes del planeta.
4: Y años más tarde decidieron donar este patrimonio de forma altruista, y así fue como nació legalmente la institución el 13 de julio de 1976, abriendo las puertas al público en diciembre de 1978.
3: Hoy en día, este cráter volcánico alberga colecciones científicas vivas y el famoso herbario LAGU, un banco de investigación botánica que resguarda miles de muestras de biodiversidad.
4: Pasar de un infierno volcánico a un paraíso científico de conservación natural. ¿Qué tal? Sin duda, una de las transformaciones ecológicas más curiosas del planeta, que está ubicada aquí, en El Salvador, y además, muy cerca de usted.
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5: 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Y antes de finalizar, vamos con la respuesta a la pregunta que fue gracias a Texaco. Cada carga, cada kilómetro te premia. ¿Verdadero o falso que un comandante de ingenieros de origen español es considerado pionero y padre de la radio moderna?
3: Pues es verdad.
4: Así es, el ingeniero y comandante español Julio Cervera es uno de los genios poco conocidos en la historia de la radio. Gracias a la invención del primer sistema técnico con el cual transmitió la voz humana, sin hilos, entre Alicante e Ibiza en 1902.
3: En 1899, el ejército español le concedió un permiso para trabajar en Inglaterra junto a Guillermo Marconi y perfeccionó rápidamente los sistemas de telegrafía sin hilos para el sistema telegráfico militar.
4: Ahora sí nos vamos y le deseamos una feliz tarde y esperamos que podamos encontrarnos mañana por esta misma estación.

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1: Con gusto, 1:41, 1:41.
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1: 2:06, voy complaciendo. Vamos complaciendo de 2 a 3 de la tarde. 7180-2922, 7180-2922. Vamos complaciendo desde ya. Quiero agradecer la sintonía que nos brinda usted. Mónica, muy bien, gracias por la sintonía. Viene lo que nos solicita. 7180-2922 y también nuestra línea, el 2298-0878. 2299-22. Vamos complaciendo desde ya. Quiero agradecer la sintonía que nos brinda usted. Mónica, muy bien, gracias por la sintonía. Viene lo que nos solicita. 7180-2922 y también.

2:19, buenas tardes. Era Linda Ronstam con Grítenme Piedras del Campo. Con esta canción queremos saludar hasta Jucuapa, Usulután, a la familia Franco. Saludos a familia Franco, Jucuapa, Usulután, escuchando también Radio Ranchera La Mera Mera. Vamos a don Mario Vivas también. Saludos, don Mario. Ya le hemos complacido a su canción. Una canción más y luego viene la pausa comercial. Les recuerdo, estamos complaciendo de 2 a 3 de la tarde. A las 3 de la tarde se viene la hora de los Tigres. Y a las 4 les invito a no perderse Gruperas con Sentimiento.

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2:30 minutos. Bueno, tengo una invitación por acá. Mis compas de el Comité de Apoyo de San Marcos Jibúa les invita pues a unas carreras de cinta, me dicen, a beneficio de Wilber Alexander Melgar, conocido como El Pato. Esto será pues este próximo 1 de agosto a partir de las 10 de la mañana en la cancha de fútbol de San Marcos Jibúa. Apoyemos estas bonitas carreras de cinta a beneficio de Wilber Alexander El Pato. La inscripción $10, habrán muchos premios, almuerzos, bebidas y antojitos, todo a beneficio del compa Wilber Alexander. Ahí está la invitación, próximo sábado 1 de agosto, 10 de la mañana, en la cancha de fútbol de San Marcos Jibúa. Vamos con algo de Gerardo Reyes también, me dicen. Vamos a complacer sus peticiones.

0: yo de Lido no me olvido.
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0: 2:47, pausa en nuestra programación, porque tenemos visita en cabina. Vamos a conversar una vez más con Katie Martínez de Gana Play. ¿Qué tal, Katie? Buenas tardes, bienvenida una vez más.
1: Hola, hola. Bueno, yo como siempre me encuentro con mucha energía y con todos los ánimos del mundo. Hoy vengo con muchas sorpresas a contarles todo lo que estamos haciendo y claro, siempre resaltando qué es lo que podemos hacer ahora con la Liga Gana Play.
0: Correcto, ya inició la Liga Mayor de Fútbol, pero antes de platicar sobre ello, cuéntame, Katie, ¿qué hace diferente a Gana Play?
1: Bueno, pues justamente la Liga Gana Play es uno de los factores diferenciadores que tenemos, ya que no somos patrocinadores solo de 5 equipos de la primera división, sino de la liga en general. Y claro que vamos a tener muchísimas sorpresas. Yo ya lo he comentado anteriormente de todo lo que nosotros estamos preparando y de las novedades que ya hemos visto estos partidos previos, pero pues justamente en la plataforma ustedes se van a encontrar desde apuestas deportivas hasta el casino en línea y el casino en vivo, que con todo eso ustedes pueden jugar en partidos o selecciones en deportes como básquetbol, tenis y sports, boxeo, carreras de caballos, carreras de galgos, Fórmula 1, o en el casino pues ahí se van a encontrar juegos como blackjack, de slot, bingo, ruleta y muchos juegos más. También pueden hacer sus quinelas, tanto públicas como privadas, y pues también pueden estar interactuando constantemente con otros jugadores en un chat que tenemos habilitado para que todos puedan compartir, claro, siempre en el mismo chat sus pronósticos. Igualmente pues tenemos la bonita costumbre de que siempre pasa algún partido o estamos viendo algo muy emocionante y también lo queremos compartir. Lo podemos hacer ahí mismo, claro, con una gran emoción y como siempre con esa energía que nos caracteriza, y ya nos han visto en los partidos y en los eventos como, bueno, normalmente lo hacemos. Entonces sí, nosotros no solo nos quedamos como una plataforma, sino que también nos gusta interactuar con nuestra comunidad, nos gusta estar siempre ahí, tanto presencial como digitalmente.
0: Perfecto, Katie, eso es lo que hace diferente pues a Gana Play. Ahora, ¿cómo puedo verificar mi cuenta?
1: Bueno, pues la verdad es muy sencillo, eso lo podemos hacer en nuestro sitio web que tengamos como ganaplay.sb. Nosotros nos vamos al primer link que nos va a aparecer y en el registro nosotros agregamos nuestros datos personales, el nombre, el correo, el número de teléfono. Igualmente hacemos el escaneo del DUI y del Face ID y a partir de eso nosotros ya estamos verificando nuestra cuenta y también podemos canjear nuestro bono de registro, que con el bono de registro nosotros te premiamos con 200 jugadas en casino o $10 en apuestas deportivas.
0: Muy bien, ¿cómo hago para recargar saldo a mi cuenta también? ¿Cómo lo puedo hacer?
1: Bueno, pues justamente nosotros lo podemos hacer tanto físico como digital. Y es que en la parte digital nosotros lo podemos hacer a través de transferencias bancarias, con tarjetas crédito, débito, Visa, Mastercard o con tarjetas Nico. 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
0: Muy bien, Katie, ahora se me viene una pregunta, se vienen las vacaciones. ¿A qué partidos podemos apostarle en estas vacaciones? Vamos a estar descansadito, vamos a estar en casa, el trabajo a un lado y podemos pues apostar. ¿A qué partidos podrían ser en estas vacaciones?
1: Bueno, pues justamente ya con los partidos de esta semana nosotros podemos comenzar con el Cacahuatí, que le podemos apostar al Limeño, a Firpo, igualmente a FAS, al Águila. Esto para los partidos que se vienen esta semana. Ya la siguiente semana pues también podemos apostarle siempre a partidos como Metapán, Platense versus Aruba, Firpo con Limeño, Balboa, Y pues yo justamente les traigo dos sorpresas para que puedan ver los partidos, tanto para los salvos y también para el partido de la próxima semana, ya que estamos en vísperas de estas vacaciones.
0: Ok, ¿cuáles son las sorpresas? Cuéntanos.
1: Bueno, pues justamente el primer sorteo, porque hoy traigo dos sorteos, uh-huh, para que puedan llegar a ver esos partidos a los estadios. Con el primer sorteo, nosotros queremos premiar a una persona con entradas dobles para que puedan llegar a ver el partido de Metapan versus Águila este viernes 7 de agosto, ya en la colita de las vacaciones, para terminar con broche de oro. Para participar en este sorteo, ustedes solo deben hacer sus recargas desde $5 y ya están participando. Solo tienen que enviar el comprobante y el nombre completo al 6302-6838 y ya están participando. Pero si tenemos aquí albos que nos están escuchando, yo los quiero premiar con 3 entradas dobles para que puedan llegar a ver el partido de mañana. Uh-huh. 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Bueno, pues justamente ustedes esto lo pueden encontrar en las redes sociales, tanto de Grupo Estéreo como de Gana Play. Ya lo vamos a publicar para que no se queden sin las ganas de ir a uno de esos dos partidos y participen.
0: Participar y ganar. Ahora, ya que hablamos de apostar, ¿qué tipo de apuestas también puedo realizar?
1: Bueno, pues justamente nosotros podemos hacer una sencilla o una combinada. Que la sencilla en la plataforma nos va a aparecer como individual, que justamente ahí nosotros solo elegimos gana, pierde o empata. Y ya si hacemos una combinada, en la plataforma nos aparece como múltiple o de sistema, que justamente en esa opción nosotros podemos elegir si van a ganar, cuántos goles van a hacer, si ambos equipos marcan, si van a haber tarjetas rojas, tiros de esquina, remates a puerta. Todo eso nosotros lo podemos ir agregando a nuestro pronóstico. Y claro, tenemos que tener en cuenta que se debe de cumplir todo lo que hemos elegido para poder retirar nuestro dinero, claro, pero pues si se cumple, nosotros nos estaríamos llevando toda la ganancia de lo que hemos elegido.
0: Perfecto, hay que cumplir todas las combinaciones que hemos pensado. Ahora bien, en redes sociales, para finalizar, Keiri, ¿cómo les encontramos Gana Play?
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0: Keiri, gracias por la visita. Una vez más, Keiri Martínez de Gana Play, a pues apostar, a hacer nuestras apuestas, ya sean combinadas, como tú los explicaste, o también de manera directa. Gracias y nos quedamos pendientes para próximas entrevistas.
1: Claro que sí. Y recuerden que con Gana Play, ganar es una pasión.
0: Muy bien, continuamos con más de la programación de Radio Ranchera, La Mera Mera.

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Así hemos iniciado la hora de los Tigres del Norte en esta tarde, gracias a Disagro, confianza que da los mejores frutos. 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
1: Ante esta comunidad cristiana que representa la Iglesia de Dios, os pregunto, si alguien tiene un impedimento para que esta unión se realice, que lo diga ahora o que calle para siempre. En

3:17, mi compita José Aguiñada también escuchándonos a esta hora. Muchísimas gracias, mi compa José Aguiñada. Se reporta Pablo Alfaro también, mi compa Pablo. Me dice por acá, salúdeme a Yesenia Pérez y Maybelline Alexandra Castro. Saludos también para Maite Cecilia, cumpliendo años hoy, me dicen Maite Cecilia Linares. Muchas gracias por la sintonía, mis compitas. El Columpio escuchándonos con Jeremías, allá por los Hernández, escuchando Radio Ranchera, disfrutando de la música, los éxitos de los Tigres del Norte. Mi compa Columpio y mi compita Jeremías. Saludos.

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18: Así es, continuamos. 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

0: 3:35, la hora de los Tigres en Radio Ranchera, la mera mera. Quiero invitarlos el fin de semana, si vienen algunas actividades ya en vacaciones. Atención, porque este próximo domingo 2, nos vamos 2 de agosto ya, correcto, 2 de agosto, cabalgata y carrera de cinta a nombre de Jesús allá en Chalatenango Sur. Por allá nos vemos en su cabalgata y carrera de cinta, próximo domingo 2 de agosto, están invitados. El 3, lunes 3, nos vamos para la cabalgata acá en el desfile del comercio, desfile del comercio en las fiestas de San Salvador. Vamos a estar en la cabalgata, amigos que les gusta ir a ver las diferentes carrozas, el inicio más bien de las fiestas de San Salvador acá en la capital. El lunes 3 hay cabalgata, presentación de caballos con una cantidad increíble de ejemplares que vamos a tener la oportunidad de acompañarles en esta cabalgata, lunes 3, en el desfile del comercio, en las fiestas en honor al divino Salvador del mundo acá en San Salvador. Y el próximo jueves 6, volvemos a nombre de Jesús allá en Chalatenango Sur, el día de su jaripeo. Por ahí nos vamos a estar viendo, amigos, próximo 6, jueves 6 de agosto, en nombre de Jesús, en el jaripeo, que es parte de las fiestas también allá en Chalatenango Sur, en honor al divino Salvador del mundo. Continuamos, más de los Tigres.
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1: Así es, continuamos. 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Finalizo. La hora de los Tigres. Vuelven mañana los Tigres a partir de las 3 de la tarde. Les espero.

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3: Con gusto, 4:24.
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1: Vamos con más en Gruperas 452. 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
4: 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La hora es
5: 5:01.
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5: 5:04.
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Llegamos con los éxitos de Vicente en este martes, último del mes, por cierto. 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Bienvenidos para los que ya se han reportado. Muchas gracias, eso me encanta, fíjese. Los primeros en la lista son los primeros en ser complacidos, por supuesto. Vaya, perfecto. Walter Mendoza, hasta Maryland, ahí estamos, compita, con el mayor de los gustos. No se me queda fuera, compita, porque ya la lista se está haciendo grande. Ahí, Carlos Larín, vaya, perfecto. Y la terminación 4496, si me comenta con quién tengo el gusto para poderle agregar a la lista VIP de Radio Escuchas 4x4, especialmente desde su espacio de 5 a 6 de la tarde, de lunes a viernes, la hora de Vicente Fernández. Bienvenidos.

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Como dato curioso de esta melodía, fíjese que le comento, fue lanzada en el año 2007 en el álbum Para Siempre, pero en el 2008, un año después, Vicente Fernández también la volvió a grabar, pero en una presentación que él tuvo, ¿verdad? Y en el álbum que en su momento pues titularon Primera Fila. 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También gracias a la fina cortesía de Disagro y Gastricur, estamos con los éxitos de Chente.

Bueno, antes de continuar, agradezco quienes también se agregan a la lista VIP de Radio Escuchas, haciéndose presente, Roberto Carlos desde La Matal. Muchas gracias, saludos, compita. Excelente tarde. Bueno, también se reporta Luisa, Nicolás Miranda desde Boston. Muchísimas gracias. Alberto Castillo, saludas, madrecita. María Elsa Mengíbar. Vaya, muchas gracias a ambos ahí acompañándoles con la hora de Vicente Fernández, gracias a la fina cortesía de Almacenes Portillo y M&M Portillo, Disagro y Gastricur.

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9: 5:41 minutos.
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Todo un homenaje para la belleza femenina. Hecha canción, Vicente Fernández, intérprete, por supuesto, de los que no pasan de moda. Bueno, muchas gracias a quienes han agregado también a la lista de VIP de Radio Escuchas en este martes último, por cierto. Vaya, saludos hasta Zaragoza ahí para el compa Roberto. ¿Quién más por acá? Desde Los Ángeles, California, se reportan. Saludos a una distancia. Para Sergio López y la niña Karen, de parte del Perrón. Vaya, perfecto. ¿Quién más es ahí? Hilda de López, en Residencial San Pedro. Va, estamos a la orden, mi querida amiga. Ahí, usted repórtese también. Vaya. ¿Quién más? Saludos para Dani y compañía. Vaya, ¿qué tal? ¿Ya hizo la tarea? Vamos a ver. Y ¿quién más por acá? Permítame. Vaya, el compa Julio y Manuel. Muchísimas gracias. Vaya, perfecto. Voy cerrando el espacio, agradeciendo a quienes se han reportado desde el inicio de este su programa. Casa llena hemos tenido, así es que, bueno, vamos entonces con las últimas. A las 6 vengo con las pesadas del pasado. 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
1: Con todo gusto, 6-3 minutos.
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